0: no pudo darle de lleno Cuello. Cabezazo forzado y muy desviado. Saque de arco para Riestra, 45 sobre el primer tiempo.
1: Y apagado está Cuello también, Pobre Farías, ¿no? Que luce inspirado, que busca alimentarlo todo el tiempo. San Lorenzo tiene una fórmula de ataque que impacta más por el nombre propio y por algún medianamente buen pasado de uno y otro, no el caso de Ausmendi aquí en San Lorenzo, pero de Cuello sí, donde estos dos están apagadísimos.
0: ¿Cuánto más jugamos?
2: Tres
0: minutos más, 45-40, se va terminando el primer tiempo. 0 San Lorenzo, 0 Riestra por Radio La Red.
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0: Mete Rodríguez Pagano, viene a buscar, pero no llega. Ausmendi sacando Ramírez, Ramírez para Díaz. Díaz se abre por la derecha, intenta Riestra. Levanta buscando a Antonio Alonso, de pecho a Antonio Alonso, casi que con el brazo, sí, man. Perfecto el árbitro esta vez. Detectó que juntó los brazos para amortiguar la pelota cerca al pecho, pero le toca en el brazo a Antonio Alonso. Tiro libre para San Lorenzo, 46-15, queda minuto 40 para que termine la primera etapa.
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0: Se viene, amor, se va terminando el primer tiempo. Estamos con Barazone, con Dani Fava, con Juan Fernández en la cancha de San Lorenzo. La información de Fer García, la voz comercial de Cristian Baglietto, y se viene Riestra en el final del primer tiempo del contragolpe. Pica Celis, conduce Sánchez, Sánchez engancha, le queda atrás, le queda Sánchez, tira un caño, pero improductivo. Lo marcó después Alacia.
1: Lo hizo bien,
0: Y la toma Farías y va San Lorenzo.
1: Se abrió.
0: Conduce la joya, está desprotegido Riestra esta vez. Metió Farías, va para darle Gulli. Gulli para Farías, Farías mete a la izquierda. La toma Cuello Valaria, Cuello de zurda. Metió el puntazo, rebota en Ramírez y al córner. Tiro de esquina para San Lorenzo, Hugo.
1: La última será de San Lorenzo de pelota parada. Cuello rematando forzado, sin mucho margen, ante Sánchez y la contra. Terminó de ida y vuelta el primer tiempo.
0: Se va a la primera parte, 47-20. Tiro de esquina para San Lorenzo, para darle la joya a Farías. El mejor del primer tiempo, sin dudas, en San Lorenzo y en general, Hugo.
1: Sí, De Becky también es gran figura porque tapó dos.
0: Va el córner para San Lorenzo. Le va a pegar Farías. Por arriba busca Amor, también Arboleda. Centro de Farías, cerradito. Despejó Randazzo, la corre por el segundo palo Monge. A la presión, Tripicchio, le rebota Monge. Lateral para San Lorenzo, que tiene una más. Mete Tripicchio, devolución de Gulli. Gulli para Tripicchio, se va el primer tiempo, 48 tenemos. Centro del segundo palo, quiere Amor, sale Ares. Sí, y se termina, y se termina. Y se terminó el primer tiempo. Están empatando en el Pedro Videgain. San Lorenzo 0, Riestra 0. 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
1: San Lorenzo es dependiente de Farías. Riestra con espacios es más peligroso que San Lorenzo. Un partido de ida y vuelta en el final, un partido que no tenía grandes situaciones, pero las mejores terminaron siendo para el equipo de Duro.
0: Muy bien, se va San Lorenzo, hubo algún tibio silbido y ahora hay algunos pocos aplausos, Dani, pero en general indiferencia, ¿no? Lo que predomina.
2: Sí, por lo menos no fue el repudio del comienzo del partido, ¿no? En este entretiempo. Bueno, dos jugadores amonestados en San Lorenzo, que son el 19 Amor y el 9 Cuello. Los suplentes esta tarde, Altamirano de Riti, Corujo, Herrera Ezequiel y Pitu, Lorenzón Ratalino, Río, Lastater del Prete, Ojeda, Salas y Atrio.
0: Muy bien.
5: Vos sabés, Ale, sí, que Alejandro Díaz se fue rápidamente solo corriendo al vestuario. Seguramente tiempo le llevará el apósito que tiene su muñeca, por eso se fue rápido para que lo puedan atender. Es el único amonestado. Y en el banco, Arzamendia, Gallo, Gariglio, Carlos Quintana, Goitía, Almada, Watson, Lauro, Tomás González sobre Eduardo Vanegas y Agustín Graneros, los suplentes de Riestra.
0: Muy bien, ¿algo urgente, Fer García, o podemos ir a la pausa?
6: Bueno, que ya arrancaron los partidos de la Primera Nacional de las 15:30. Están jugando Estudiantes frente a Deportivo Morón, Almirante Brown, San Miguel, Defensores de Belgrano, Acassuso. Sigue empatando Deportivo Madryn con Chaco Forever, 1-1. Sigue empatando Atlanta, 0-0 con San Martín de Tucumán en la B Metropolitana. Argentino de Merlo, Italiano, están empatando 0-0. Arranca el partido de ida de semifinales del torneo federal. Juegan Chipoletti frente a Alvarado a las 4 de la tarde. Van a disputar su partido Olimpo San Martín de Formosa. Nico González será titular en la Juventus, que enfrenta en 10 minutos al Cagliari en Cerdeña. Y final en España, gran campaña del Betis de Pellegrini. Goleó Osasuna 5-2, es segundo del campeonato a 5 puntos del Barcelona, junto al Atlético de Madrid, ambos 19 puntos. Valentín Gómez y Giovanni Lo Celso estuvieron en el banco.
0: Muy bien. Impecable como siempre, Fernando García. Hacemos pausa y ya regresaremos en Radio La Real para que analice Hugo Barazón y lo que por ahora es empate en cero entre San Lorenzo y Riestra aquí en el Pedro Videgain.
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cancha de San Lorenzo. Están empatando 0-0 el equipo de Gallego Ursúa, que sigue sin poder ganar desde que volvió al ciclón. Y Riestra, que tuvo las dos chances más claras de este primer tiempo. A partir de este momento, en Radio La Red, que es la radio líder del fútbol, lo va a analizar el conductor de Fútbol 910, Hugo Barazone. Este es San Lorenzo 0, Riestra 0 de la fecha 12.

0: El partido, me cuesta hablar de los árbitros comentando un partido, salvo que tengan una incidencia en lo determinante, en las áreas. Muchas veces un árbitro cuando extiende los límites genera un caldo de cultivo, genera una tensión, una atmósfera que termina siendo nociva para el partido. Y acá hubo un árbitro que corrió los límites. Cuando un árbitro corre los límites, en este caso a Miconi, lo que permite es que el juego con los brazos, primero de Riestra, pero después San Lorenzo se metió en ese barro, termine condicionando el partido y marcándole el rasgo al partido, y que derive en un partido más disputado, más luchado, con más belicosidad que con claridad, con juego. Por momentos era de UFC el partido, porque Riestra juega con los brazos con la misma agresividad que con las piernas. Pero esto ya lo sabe San Lorenzo y lo sabe el fútbol argentino. Es un modo, es un estilo, es un método. Ahora, más allá de eso y de cuánto esto le impidió a San Lorenzo intentar jugar, Riestra tuvo las más claras, ¿eh? Porque el comienzo del partido fue de un San Lorenzo que intentó ser dominador y que después se apagó. Porque San Lorenzo tiene en muy mal presente a sus delanteros, a Ausmendi y a Cuello. Ausmendi tuvo la más clara de San Lorenzo y remató mordido. Una jugada fantástica de Farías. Una joya en un equipo vulgar. Un distinto en un equipo modesto. En un equipo sin inspiración. Farías es el talento, la inspiración, la osadía, el atrevimiento. A veces queda muy solo. Hoy Gulli no lo acompañó bien. Y eso que Gulli tiene a los 16, un remate de derecha donde promisoriamente el público de San Lorenzo lo aplaudió, lo buscó estimular. Remate con la menos hábil, ¿no? Cuando digo de derecha. Pero no es un socio para Farías Gulli como promete por características y como se entusiasma el propio técnico de San Lorenzo haciéndolo partir en ese doble 5 con más libertades. Alacia es el 5 y Gulli es quien debe vincularse más en el circuito de Farías para que el punto de partida de Farías no sea en propio campo, como en esa jugada donde corrió 50 metros sin oposición allá en los 37 minutos y se la puso justa con ventaja para un Ausmendi que entrando de derecha hacia adentro, insisto, remató muy débil, remató mordido y le dio chances a Arce. De Becchi tuvo dos buenas tapadas en las dos mejores de Riestra. Una, un tiro débil de Alexander Díaz, se la entregó a las manos, y otra más compleja para el arquero sobre un remate de Celis, que remató por instinto, Milton Celis, con un Arboleda allá atrás, que lo habilitaba, no daba el paso hacia adelante. Esa línea de tres de San Lorenzo, de tres centrales, no está sincronizada, quedan muy a destiempo, no está acoplada, y sobre todo el central izquierdo, Emiliano Amor, cometió a los espacios una falta durísima de amonestación donde no podía pararlo Alexander Díaz. Hubo buenos recorridos de Sánchez y de Bracamonte por los costados. Anthony Alonso allí al acecho. Y Riestra es un francotirador agazapado. Alguien que está siempre allí, a la expectativa para cortar y salir y hacer daño. De eso va las intenciones de este equipo de Duró. Y a San Lorenzo le falta poder de fuego. Entonces, ahí está la cuestión. Lo mejor de Riestra está en los espacios y en lo que promete su capacidad de ataque. Lo que más le falta a San Lorenzo es justamente tener ese poder asesino, ese poder de daño que alguna vez tuvo en cuello que alguna vez prometió a Osmendi y que estos dos particularmente están a contramano de lo que les ofrece Facundo Farías. Por ahora es 0-0 de un árbitro que corre los límites para dejar pegar, de un árbitro que mete al partido en el barro de la lucha y la pelea y la disputa, a un partido que se puede circunscribir a las situaciones de peligro de uno y otro, y las mejores las tuvo Riestra.
1: Así lo vio, lo comentó y lo analizó en Radio La Red, la radio líder del fútbol, el conductor de Fútbol 910, Hugo Barazzone.

0: Muy bien, esperamos por la segunda etapa aquí en la cancha de San Lorenzo. Todavía no reaparecen los equipos, tampoco el árbitro. Aprovechamos, Fer, te parece, para hacer una actualización, un repaso de los muchos y buenos partidos muy importantes que están a esta hora jugándose por la Primera Nacional.
1: Viene, Ale, no se ha modificado la situación. Siguen empatando Deportivo Madryn y Chaco Forever 1-1. Atlante y San Martín de Tucumán 0-0 en los primeros minutos de los partidos que arrancaron. 15-30, Estudiantes, Deportivo Morón, Almirante Brown, San Miguel, Defensores de Belgrano, Acassuso, todos 0-0. A las 4 de la tarde arrancan Gimnasia de Jujuy frente a Gimnasia y Tiro, Patronato Güemes, Temperley, Nueva Chicago y Mitre frente a Colón. En cuanto al fútbol de la Primera B Metropolitana, partido que arrancó a las 15, se está terminando el primer tiempo. Argentino de Merlo y Sportivo Italiano están empatando 0-0 y ya arrancó por el torneo federal, partido de ida de semifinales del torneo reducido por un ascenso a la Primera Nacional. Cipolletti y Alvarado están empatando 0-0. Arrancó en Italia, primeros 10 segundos. Cagliari y Juventus empatan 0-0.
0: Qué partido Temperley de Chicago, ¿no? Arriba y abajo, etapa de definiciones. Ayer perdió Chaca, quedó complicado otra vez. Y hoy Chicago la tiene brava, ¿no? Sí, así en Tordera.
1: Con el apoyo de su gente, de su público, con público visitante va este partido. Exactamente en la zona B del campeonato, en zona de descenso. Güemes, que tiene 23 puntos, Chacarita, que tiene 33, y por ahora están zafando Patronato con 34, Nueva Chicago con 36, más arriba Quilmes con 39 puntos.
0: Muy bien, todavía no sale San Lorenzo, tampoco reaparece Riestra. Habrá variantes en San Lorenzo de arranque, moverá algo Insúa para el segundo tiempo, porque futbolísticamente no fue bueno lo de San Lorenzo, hubo en la primera parte. De hecho, subrayabas que las dos mejores chances del primer tiempo fueron para Riestra, y salvo lo de Farías, no se me ocurre otro para destacar en San Lorenzo.
2: Muy poquito del resto. Un solo de Farías, ¿eh? Si Farías tuviese un cómplice, un socio, aún en el ataque, ¿no? Porque Cuello tiene más características por sus facultades para moverse, más en sintonía con esto que promete Farías.
0: No, uno mira el banco y tampoco Dani se le ocurren grandes soluciones, ¿no? Para este equipo que evidentemente necesita mejorar, pero no tiene mucho recambio en Suba.
3: Es que de mitad de cancha para adelante no hay mucho en el banco, ¿eh? Del Prete y nada más. Después son chicos y ninguno que cambie la ecuación.
0: Creo que viene la Stater, ¿eh? Ahí sale San Lorenzo, ¿no? El 14 es el zorrito.
3: ¿Y eso te entusiasmó?
0: No.
3: Anunciaste como, ojo, ¿eh?
0: No, digo, algo cambió. Viene la Stater. No veo, pero, quién salió.
3: Para entusiasmo, entonces, el relator, se viene a la cancha el número 14, la Stater, apodado el zorrito. Enseguida te confirmo quién salió.
0: Bueno, viste que nosotros los relatores nos entusiasmamos con poco y lo que no pasa lo exageramos. Vamos a ver qué puede hacer.
3: Ah, eso confirmado, por eso. O sea, pusiste un grito como ojo que vuelve de Pipo Gorosito, Luis Acosta.
2: Bueno, zorrito la Stater.
0: Viene el
2: que hay. No lo hemos visto muy destacado a la Stater, ¿eh? Es que es una camada flaca de San Lorenzo esta, ¿eh? De juveniles. San Lorenzo. Al primer Insúa lo rescató con los pibes y ahora no aparece nada bueno abajo. Viste que el contexto de club no ayuda también, ¿eh? Para que no aparezcan buenas camadas en inferiores.
3: Y ahí está, bueno, lo que comentaba Balazone. Cambia un pibe por otro porque más o menos termina siendo lo mismo. Sale al Asia, entra la Stater, reacomoda un poquito el equipo con tripiquio de 5. Pero bueno, es lo que tiene para intentar cambiar.
0: Bueno, en Riestra son los mismos, Juan.
4: Los mismos 11, Alexander Díaz, único amonestado, no hay cambios.
0: A mí me gusta más igual tripiquio por adentro, Hugo, ¿eh? Con más contacto con la pelota, lo noté muy aislado en el primer tiempo.
2: No, absolutamente, a mí también, pero el técnico se decide a ponerlo afuera, al costado derecho.
0: Vamos a ver Riestra, va a comenzar la segunda etapa en el nuevo gasómetro por Radio La Red.
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0: Señoras, señores, unos 3, 4, 5 segundos y muchos más, cronómetro en marcha. Para San Lorenzo 0, Riestra 0, fecha 2, el torneo clausura. Va Riestra empujando arranque, saca tripico, pero hacia arriba. Insiste Monge de volea, termina sacando con zurda Arboleda. Se apoya Mendy, pero está por la brecha. Chapiqui se ofrece el zorrito a la Stater. La maneja la joya Farías, metió Farías para Cuyo, Cuyo para Farías. Farías de taco se la entrega a Córdoba. ¿Cómo se reacomoda entonces
2: bueno,
0: Hugo San Lorenzo?
2: Rompe la línea de 5 por fin. Córdoba queda de lateral derecho. Tripiquio adentro, la Stater queda sobre el costado derecho como un media punta, partiendo por todo el carril y Farías con libertades, ¿no?
0: Toque de Córdoba, la maneja Arboleda, viene a presionar Díaz, girando Arboleda, se le ofrece allí en la izquierda Mor, sin embargo insiste por la derecha para que avance Alejo Córdoba, se manda Córdoba, tira bien abierto para la Stater, le picó justo antes la pelota, tuvo que controlar en dos tiempos, giró bien la Stater, metió el zorrito y pica abierto por este lado, se viene la joya Farías, Farías para la Stater, ataca San Lorenzo con la Stater, con Osmendi, pelota para Osmendi, va al área habilitado, centro para Cuello, puede ser, sacó justo Randazzo y después no llegó la Stater, la mata después Tripiquio, abriendo para Farías, va San Lorenzo, Farías para Tripiquio, centro muy elevado para Osmendi, de pecho Ramírez, será de Nacho Arce esa pelota.
2: Bueno, lo que sí en el diseño queda más ofensivo San Lorenzo, porque la posibilidad de mezclar a Tripiquio con Farías, con la Stater y con Gulli, le da más variantes, o por lo menos más capacidad para tenerla.
0: Bolsa que largo de Arce, la bajó bien después Antonio Alonso para Sánchez, Sánchez para Celis, mete Celis por la derecha, va Riestra, centro gol para Alonso, pecho y gol lo tiene, gran cierre de Córdoba, providencial Córdoba, y tal vez le faltó mejor resolución a Alonso, sí. Pero era clarísima esta para Riestra.
2: Es que no le bajaba después de bajarla con el pecho, no le quedaba nunca para el remate y le dio tiempo al defensor.
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0: Lateral de Monge va para Celis, la vio levemente, se apoya Alonso, Alonso para Celis. Va el remate, zurda al arco, a la carrera, tuvo que patear por sobre a Camonte. Muy desviado, saque de fondo para Debecki.
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0: En un rato, Gustavo Sima, Nicolás Bosa para Platense y Argentino Juniors. Más tarde, Gentile Ramón, 19-15 en Avellaneda. Para Racing y Belgrano, 21-30 en Córdoba. 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Una fecha Fer que se cierra mañana con partidos importantes en la lucha para meterse en playoff.
1: Exactamente, dos partidos, 4 de la tarde, Lanús frente a Vélez, 18-30, Gimnasia de Mendoza, Newell's.
0: Y omití justamente un partidazo que habrá hoy en Rosario, entre Central e Independiente Rivadavia, clave por la anual.
1: Exactamente, va a la misma hora que Platense y Argentinos Juniors a partir de las 17.
0: Lateral de Ramírez, el corte ahora de Amor, pero se le escapa, saque de manos para Riestra.
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0: ¿Cómo va a estar Hugo esa pelea en la tabla anual hasta el final entre Independiente Rivadavia, Boca, Central Argentino, Vélez?
2: Hoy tenemos dos partidos claves, Vélez juega mañana con Lanús, pero Argentinos y la Lepra Mendocina yendo a Rosario, ¿no?
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0: ¿Instituto tiene chance todavía también en la general, Fer?
1: Instituto tiene 47 puntos, está 5 de Independiente Rivadavia. Quedan 12 puntos en juego.
2: Mientras los árbitros le permitan todo, Instituto tiene chances hasta en el Mundial de Clubes.
0: Se viene Farías, va la joya, abriendo Farías, buena pelota para el zorrito, la Stater, ataca a San Lorenzo, engancha la Stater, pica Osmendi, pica Cuello, pelota para Cuello, le queda atrás, metió el tacazo, va a terminar cerrando justo y sacando Sánchez, sobre el costado, empuja a San Lorenzo, lo toma Córdoba, El toque de Córdoba la maneja para Tripiquio. Tripiquio la va a dejar atrás para Arboleda. 4:50, casi 5 minutos de este segundo tiempo, aún sin goles. 0-0 San Lorenzo Riestra. Para Tander se perfila. Engancha contra Sánchez. La termina sacando para Tripiquio. La mueve San Lorenzo, pero por ahora lejos de Arce.
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0: Oscar Tripiquio viene para Gulli. Cambia la punta derecha. Mete la Tater, buena pelota. Ataca a la joya Farías. Se arriba Alberti, se engancha Farías. Filtra un buen pase, pica Gulli. Termina sacando justo Paz. La manda sobre el costado lateral para San Lorenzo.
2: Mejoró parcialmente San Lorenzo con Tripiquio adentro, ¿eh? Es un capricho de Insúa ponerlo sobre el costado derecho. No San Lorenzo tan raquítico en su zona central del juego. Tripiquio por lo menos te da pase y aceleración, te da otro ritmo.
0: Vos sabés que lo que hizo la Stater de Dani lo vi pocas veces en el fútbol. Fue a sacar un lateral, se la tiró a Farías en el pecho tan fuerte que se fue otra vez al lateral, pero para arriba, increíble.
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0: Fuerte entrada de Brian Sánchez, que amerita tarjeta, Juan.
4: Sí, señor, el segundo, amortizado 10 de Riestra.
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1: Portugal.
0: Sí.
1: Con Prestiani como titular y el ingreso de Claudio Echeverri, Benfica le ganó victoria a Guimarães, 2-0 Benfica, segundo a 5 puntos del líder Porto.

Muy buenas tardes, gente de Pasión Deportiva. Acá estamos en FM Central 94.5 y ya lo vamos a saludar al jefe del programa, al señor Daniel Ojea. ¿Cómo andás, Dani? Muy buenas tardes. A ver, Dani.

0: empezó, dale play.
1: Ahora sí, ahora
2: dale,
1: sí.
2: Dale, dale.
1: Ahora sí.
2: Bueno, ¿qué está pasando, Juan Cruz?
1: No, vos, a vos no se te escuchaba. No era nada de acá. Vos tenías el problema.
2: Señoras y señores, aquí ya está el felino en la cancha. Ya está. El 11 titular. Aquí, ahora, insisto, va a jugar Tigre, va a jugar Román Fútbol Club. Lo vas a vivir a través de la 94.5 FM Central. En una tarde que se puso con alguna llovizna, se puso con alguna llovizna, lo cierto es que ya está Gastón Walker, ya está Claudio Franco, ya está Rubén Lescano, y aquí se viene Román Fútbol Club. Aquí está Román, señores. Sale a la cancha con el aliento de su gente. Aquí alienta a Román, alienta a Tigre. En una tarde que se puso un poco rara, estamos aquí a través de la 94.5. Decirme cómo estamos saliendo, Juan Cruz.
1: Excelente, Dani, muy bien.
2: Lo perfecto. Esperando que sea, ante todo, un buen espectáculo deportivo. Aquí está el saludo de todos. Obviamente, cada uno con sus cábalas y recontra cábalas, ¿no? Todos con sus cábalas y recontra cábalas, ¿sí? Señoras y señores, el fútbol, el Petit, hoy Tigre, que sale con Nahuel Gómez en el arco, Bruno Sosa, Adilson Massín, Agustín Cairati, Thiago Guillotti, Jonathan Moreira, Alex Acosta, Mauricio Chávez, Brian Escanel, Juan José Martínez y Juan Ábalos. Román Fútbol Club con el Tommy en el arco, el Tommy Aguirre, Pablo Cantero la 12, Berallar la 3, Lautaro Alonso la 4, Homero Schoenberg la número 5, la número 6 para Leo Marega, el Leo Quintana la 7, Yacine Olivares la 8, Jonathan Colucci la 9, la 10 Núñez, Rodrigo Núñez 11 para Núñez la 11, la 10 José Hacker, señoras y señores, aquí Gastón Walker para el comienzo a este primer tiempo en el Día de los Árbitros. Hoy, feliz día a todos aquellos que sienten la pasión por impartir justicia a los árbitros de la Liga Reconquistense de Fútbol Especial. Aquí sacan el humo y ya comenzó, señores, ya comenzó, ya está jugando, ya se movió el cronómetro, primeros instantes, ya están jugando Tigre y Román Fútbol Club. Primera acción de juego, está con algún pequeño golpe, le da la sensación, es Alonso, allí Lautaro Alonso, que a ver, ¿por qué? Sintió un golpe, ¿no? Atención,

0: Mauri Chávez lo tuvo. Señoras y señores, una inmejorable situación para el felino. Lo tuvo Mauri Chávez. Va a sacar el Tommy. Allí está el uno. Saca el pelotazo largo. Allí va Juanjo. Saltan todos a cabecear. Le pegaba José Jaquel. Lateral. Bueno, y ahora Adilson. Bueno, empezaron a golpearse todo, ¿eh? En el salto mismo, por ahí se llevan puesto algo. Está recuperándose. Tengo tiempo, Juan Cruz.
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0: Allí Jonathan Moreira. Ya la tiene Bruno, saca. Sacaba largo. Dura Nahuel. Aquí está Alonso. La busca larga. Algo otra vez. Toda media. Despejaba Guillotti. Atención. Despejaba Adilson. La va buscando Brian. Va Brian. Ya la tiene el Tommy. Aquí está el Tommy Aguirre. Un pelotazo que va. Ganaba Cairati. Atención. Allí va a ser el lateral otra vez. Favorece nuevamente al felino. 3 minutos de juego. Lateral lo va a hacer Cairati. Allí va Cairati. La tira larga. Brian que iba, lo aguanta Pablo. Intenta otra vez. Allí va Juanjo. No. Es con todo. Guillotti. Tengo tiempo, Juan Cruz.
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0: Ahora, corta Jonathan Moreira. Otra vez va largo para la costa. Va Mauri Chávez. Allí va Mauri. Busca el centro. La va a buscar Juanjo. Allí va Juanjo. Va Juanjo. Hacker que lo corre. Aguanta Hacker. Juanjo. Ganaba medias. Dios, así, señores. Lateral que lo va a hacer. Lautaro Alonso. Aquí buscaba para Jonathan Colucci, cortaba. Era Guillotti que cubría. Otra vez. Aquí ganaba en el medio. Era Ábalos. Mauri Chávez con Ever Ayala. ¡Ana Mauri! Saca Ever. Estaba con Yacir Olivares. La va buscando Mauri. Allí va Mauri. Se pasaron todos. Corta el Lío Quintana. Aquí va Ever Ayala. La busca para Yacir. Mira Yacir. Tengo tiempo, Juan Cruz.
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1: Bueno, fíjense. Ahora, otra vez. Señoras y señores. Aquí la tiene Juanjo. Va Martínez. Ahora, cortaba Bruno Sosa. Bueno, hay otro jugador en el suelo. Ahora es Kacker. Está en el suelo. Bueno, ¿qué pasó? No sé, no lo vi, pero lo vamos a buscar. ¿Eh? Por ahí. Por ahí, a veces uno en las imágenes no lo ve en el instante, pero por ahí aparece algo en la imagen, ¿sí? Lo cierto es que hay un bote a tierra. Va a sacar Nahuel. Alama de cabeza. Laga. Mauri le pegó al arco. La buena de Mauri. El remate. La pelota que se fue. ¡Qué tirada! Y va a sacar otra vez el Tommy. Aquí va el uno. Saca alto, fuerte y lejos. Ganaba el Bocha, pero anticipaba muy bien Samuel Gómez. ¿Alguna información, Juan Cruz, de la tercera de Recco y Román?
2: Por ahora 0-0.
1: Perfecto. Sacaba Lautaro Alonso. Guillotti. Aquí la va buscando Laga. Para Mauri, para Mauri, para Mauri. Para Juanjo, para Juanjo. ¡Para Juanjo! El remate de Juanjo. Sigue entrando gente, señores. Buen marco, buen marco del público. Buen marco del público. De la gente Román que vino. En realidad. Y el felino se mira atentamente. Desde muy temprano estuvimos, aquí. Ganaba Jonah Colucci. Ahí va Hacker. Lateral. Bueno. Las niñas así. Las romanera saltando para todos lados. Aquí va a ser otra vez. Va a buscar a Dilson. Laga. Señor, ha molestado Guillotti. Ha molestado Guillotti. Llegó tarde sobre Tío Quintana. Tengo tiempo, Juan Cruz.
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1: Ahora la pelota que va a ser otro lateral más.
2: Dani.
1: Hola, hola. Sí.
2: Bájalo un poco al auricular porque se acopla mucho cuando hablo o la publicidad.
1: Bueno, aguanta un poquito. Ahí está. Ahí estamos. Aquí. La va buscando. Era Ever Ayala. Cortaba Homero. Aquí Homero. Aquí me laga ahora. Va Tigre. Se apoya en Guillotti, el único molestado. Va Agustín Cairati. Otra vez Guillotti. Ya va largo. Nuevamente el lateral. Saque de arco. Ayer se ganó Platense. Ganó 3-2. Ganó 3-2. Está justo de Maravigo. Saca largo. Y ganaba otra vez. Ya va buscando Jonah Colucci. Es bueno para Hacker. Allí va Hacker. Va Hacker. Juega para Leo Quintana. Estaba Cagliati. Pablo Cantero. Ahí va otra vez. Va a sacar. Intenta jugarse. La pelota aquí. Se va al lateral. Lateral nuevamente. Hola, sí, señores. Pague la entrada, señor. Aquí va buscando otra vez el lateral. Insisto, 0-0. Lo que está sucediendo aquí en cancha de Tigre. Se juega el Petit. Partido de ida. Liga Reconquistense de Fútbol. Ahora va buscando. Saca Moreira. Le va a quedar a Quintana. El remate de Quintana fue totalmente desviado. Tengo tiempo, Juan Cruz.
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1: Señoras y señores, va a sacar el Tommy. Aquí está el Tommy Aguirre. Cero. Sigue entrando gente. Allí iba Jonah Colucci. La va buscando Brian. Para Mauri. Ganaba otra vez. No. Para la chapa. Guillotti. Ahora otra vez. Con el lateral. Buscaba para afuera. La tiene Agu Cairati. La tira larga. Para Brian Escarel. Atención, es buena. ¡Va Mauri! ¡Va Mauri! Nunca le quedaba a Mauri Chávez. Ganaba Colucci. Saca Bruno. Aquí está Adilson. Adilson. Ahora intenta el Bocha. Saca Jonathan Moreira. Mauri Chávez que iba. Cumbre, Evela Yala. Aquí va otra vez. Laga. Cairati. Guillotti. Ya la cubre, ya tiene. Tengo tiempo, Juan Cruz.
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1: Aquí va a venir el córner que favorece a Román Fútbol Club. Va a dar Emil Ayala. Todo está buscando el cabezazo. Ahí intentaba otra vez. Sacaba era Bruno Sosa. La va buscando Laga Costa. Le fue a Laga. Intentaba, pero la pelota se terminó siendo. Iba a sacar el Tommy. Sigue entrando algo de gente aquí en cancha de Tigre. Recordemos que está jugando la tercera de Rico y Román. Ahí va otra vez Homero. Ayuda Juan. Va Juan. Ha buscado para Juanjo. Mira bien Pablo. Mira bien Pablo Cantero. Ahora va a ser otro lateral más. Insisto, 6-0. Felino Tigre. Y Román Fútbol Club. 17 son los minutos. En el día nacional del árbitro. Aquí ya tiene. Yahuel, saca Yahuel. De arco a arco, ya la tiene Tommy. Saca de largo el pelotazo. Ganaba en lo alto. Ahí otra vez. Final otra vez que favorece nuevamente a Román. Se hace un partido echado, peleado, trabado, sin demasiadas opciones. Aquí va a ser Nahuel. Saca Nahuel. Falta, mirá la falta que ganó. Mirá la falta que ganó. Tremenda la falta, ¿eh? Pablo Cantero. Señoras y señores, Laga dice, voy yo. Juanjo le dije, pero mirá que yo también. Y Brian dice, ¿y vos no te acordás? ¿No te acordás? Y Mauri Chávez le dice, mirá la cinta, ¿quién tiene la cinta? Yo, vos. Hacen piedra, papel o tijera, señores. Atención. Está Laga y está Mauri. Se la deja Laga nomás. Ganó por estatura Laga. Por estatura ganó Laga. La decisión de quién lo va a patear. Atención. Atención. Va Laga. Nada de Laga. Ni siquiera. Le faltó. Todo le faltó a Laga para el tiro libre. Le faltó convicción. Le faltó intención. Intensidad. Y gana de que la pelota va a salir porque no tomó carrera. Hizo apenas pase la pelota por arriba y pegó en la barrera. Ya va buscando Juan Ábalos. Para Juanjo, busca el centro. Saca el Bocha Núñez que estaba defendiendo. Ahí va largo otra vez. Intentaba remate. Cerca, ahí está. Y apaga el felino, Juan Cruz. Tengo tiempo.
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1: Aquí va. Otra vez. La va buscando Yacir. Posición adelantada, señores. Va a sacar Nahuel Gómez. Aquí está Agustín Cairati. Hola, hola. Las cosas se hicieron. Aquí va a darle. La tira larga. A la Balaga. Balaga iba a chocar con el más grandote de todos, ¿eh? Con justamente con Pablo Cantero, ¿no? Saca el Tommy. Los dos son trompetas y demás, ¿eh? Mete todo el merchandising. Ambas hinchadas. Bayona. Atención, buena. Posición adelantada. Posición adelantada. Es Yacir Olivares. Señora, sí, señores. Y va a sacar. Está Bruno en el suelo. Tengo tiempo, Juan Cruz.
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1: Aquí, servicero. La va buscando Juanjo. Atención, gana de cabeza Alonso. La va buscando el Bocha. Ahora va Lío Quintana. Allí va Lío. Busca el centro. Uf, pero feo Lío. 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Aquí va a ser largo. Adilson para Mauri. La va buscando Guillotti. Ahora va Agustín Cairati. Bueno. Saca largo Agustín. La va buscando por afuera. Ahí va otra vez. Plaga. Saca largo. Atención. La corta Lío Quintana y ahora se viene Román. Cerraba con lo justo. Habilitado Mauri. Siga, dice. Le dice, siga. Pegó en el pie, le dice. Señoras y señores. Aquí va otra vez. Aquí de Mauri Chávez. Va en el fondo. Tengo tiempo, Juan Cruz.
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2: Dani,
1: sí.
2: Ya van 30 minutos 35 ya en el de tercera.
1: Sigue 0-0.
2: Así es, 0-0 Reconquista Román.
1: Perfecto. Atención, Calama Bruno. Allí va Brian Scanel para Juanjo. La tira larga. Saca Pablo. Ahora Mauri Chávez. Yacir Olivares. Lo pone a correr. Nahuel. Saca Nahuel. Ahora va buscando largo. El lateral otra vez. Lo va a hacer casi que la Emel Ayala. Allí estaba con... Bueno, ¿qué le dice? Había empujado, parecía que lo empujaba, pero... Hay tiro de esquina. Allí está... Van a darle Emel Ayala. 0-0. Atención. Hay una guerra en el área. Busca el centro, el cabezazo. Nahuel en dos oportunidades. Pareció que se le iba a Nahuel. Pues, la pudo contener. Corta Pablo. Ahora va buscando la mitad de la cancha de Guillotti. Saca largo. Mauri. ¡El remate! Ya como agarró Brian. Había agarrado muy bien Brian. A las manos. El uno. Ahora el Bocha Núñez para Román. Para Yacir. Corta bien Bruno. Se había cruzado todo Yacir, El lateral. Allí está Alonso. Ganaba Alisson. Saca el colo. La tiene Brian. Buscan a Juanjo. Aquí está Alonso. Corta Alisson. Ahí va Alisson. Y ahora saca Bruno. Así que iba Agustín y a los dos a las chapas. 0-0. Está despatando. Señoras, sí, señores. Aquí va a sacar otra vez. Salto largo de Laga Costa. Pablo que iba, sacaba Homero. El Bocha. Saca Bruno. El Bocha. Homero. Corta Wilson. Juanjo. Falta. Falta. Tiro libre. Tengo tiempo, Juan Cruz.
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1: Así, la va buscando Guillotti. Se hace desprolijo el partido. Se hace desprolijo el partido. En 30 minutos de juego. Ahí va otra vez. El lateral. El Bocha. Corta Bruno. El Bocha. Atención. Va a ser el lateral. Aquí está Adilson. Juanjo Martínez. Octavio Varela. Tira larga. Tierra Vil Jonathan Moreira. Daga. La tira larga para Mauri. Le pegó al arco. ¡Juanjo! ¡Penal! ¡Penal! ¡Penal! ¡Penal para Tigre! ¡Penal para Tigre! ¡Penal para Tigre, señores! ¡Hay penal para el Perino! Se le hicieron a Juanjo Martínez. Llegó el remate. Dio rebote el Tommy. Y hay penal para el Perino. Señoras y señores. Aquí. Penal. Vamos a ver. ¿Cómo se? A ver si se calve la pelota parada. ¿Estamos bien ahí, Juan Cruz?
2: Sí, Dani, ¿por?
1: No, porque se me había salido el auricular. Me había salido el auricular. Hay penal para Tigre. ¿Quién lo va a ejecutar? ¿Laga Costa? Laga Costa lo va a ejecutar. Tiene la pelota en la mano, Laga. Habla Yacir con el profe. Hay penal para Tigre. Señoras y señores, el peligro y el penal. Toda una parsimonia. Aquí se preparan todos. Ahí se está recuperando Juanjo. Ahí va. Bueno, el Tommy que le contó la vida entera. ¡Al penal! ¡Atención! ¡Laga Costa! ¡Allí va Laga! ¡Va Laga, Laga, Laga, Laga, Laga, Laga! ¡El Tommy, el Tommy, el Tommy, el Tommy, el Tommy! ¡El Tommy, el Tommy! ¡El Tommy Aguirre! ¡Voló tan chiquitito que es y voló igual! ¡Señoras y señores! ¡Sigue 0-0! ¡Sigue 0-0! ¡El Tommy! ¡Aquí va a ser otra vez! ¡Intenta otra vez! ¡Ahí va buscando Guillotti! ¡Aquí se la pega a Cairati! ¡La tira hacia atrás para Brian! ¡El remate! ¡Le queda Juanjo! ¡Habilitadísimo! ¡Juanjo! ¡Se pasaron todo! ¡Se pasaron todo otra vez! ¡Ahora sí hay posición adelantada! ¡Tengo tiempo, Juan Cruz!
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1: Así va a sacar el Tommy otra vez. Señoras y señores. Aquí va Jonah Colucci. Saca Thiago Guillotti. Ganaba Mauri Chávez. Ahí va. Upa. Salió lejos y será molestado. Será molestado Jonathan Moreira. Segundo amonestado en Tigre. Señoras y señores, tengo tiempo, Juan Cruz.
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1: Energía, hola. Habrá un tiro libre. Tiene que defender esta pelota parada al felino. Atención. En el centro, el cabezazo. Se pasaron todos. Ahora intenta con Juanjo Martínez. Terminaba despejando. Sale buscando por Cairati. Allí intenta Juanjo otra vez. Se mueve por el frente de ataque Juanjo ahora. Aquí no podía. Bueno, sacaba de vuelta esa pelota. Ahora la va buscando Juanjo Martínez nuevamente. Saca largo. Va. No, tengo tiempo, Juan Cruz.
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1: Insisto. Por ahora el partido que no se abre. Lo tuvo Tigre con aquel penal. Lo contuvo bien el Tommy Aguirre. Lateral otra vez. Por ahora, si hablamos del trabajo, casi nada. El trabajo tuvo Nahuel Gómez, el arquero Tigre. Muy poco trabajo. Así va a ser otra vez. Salvo para Brian Laga Costa. Lateral. Aquí está Dilson. Saca largo. Corta zona. La va buscando Cairati. 39 son los minutos. Homero. El Bocha. Corta Wilson. Dio Quintana. Ahí va Román. La va buscando Alonso. Busca el centro. Allá lo alto Nahuel. El lo alto Nahuel. Otra vez. Intenta por afuera. La va buscando Yacir. Cierra muy bien. Jonathan Moreira que se va al ataque. Se va Moreira. Se va Moreira, va Moreira, va Moreira. Hacia adentro, Tommy. Era buena, ¿eh? Era buena. Ahora la va buscando Yacir Olivares. Para el Bocha. La tira larga para Yacir. Ahora sí, Nahuel. Ahora sí, intervino Nahuel. Una muy buena convocatoria hoy. Aquí. Atención. Señoras y señores. Otra vez. Aquí la va buscando Bruno. Saca Bruno. Saca Bruno otra vez. Aquí le... Ahora el lateral. Nuevamente lo va a hacer. Está aquí el Bocha. El centro. Tiene que salir Nahuel. Saca Nahuel. Ahora lo va a hacer Alonso. Falta. Tiro libre. Mirá el tiro libre que tiene. Y Ever Espinosa, Ever Ayala le va a dar. Atención. Atención, señores. Pablo, que le va a dar una orden a Ever Ayala, dice, tirámela ahí. Diego Manega dice, mirá que está mi papá escuchando la radio. Y Ever Ayala dice, sí, pero no sabés cómo es esto. Yo llegué último, así que voy a patear yo nomás. Cuatro en la barrera. Diego Manega dice, si vos hacés el gol, yo te invito. ¡Atención! ¡Esto es peligroso, Maeber! Les dio potencia. Salió por arriba. Llegó tiempo, Juan Cruz.
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1: Aquí otra vez va a sacar Nahuel. Alto, fuerte y lejos. Andan a las luchas, ¿eh? Andan a las luchas. Y va a sacar otra vez Diego Marega. Ganaba lo alto zona Colucci, Guillotti, Cairati, Homero. Fue de otra profundidad, se le fue. Nuevamente volvieron las gotitas a la tarde de Avellaneda. En la tarde que empatan 0-0 Tigre y Román Fútbol Club. Partido de ida. Petit Ordeo. Liga Reconquistense del Fútbol. El fin de semana de la pesca en Surubí. Ya está todo dicho. Ya se sabe el ganador. Saca largo. Ganaba el Diego Marega. Ahí va otra vez. Le ha puesto aquí desde abajo. Va a sacar. Aquí está Tommy. La música. En las trompetas. Aquí ganaba lo alto. Atención. Gana Guillotti. Falta. Pero dice. Ya miró su reloj a Stop Walker. Señoras y señores, ¿qué dice? Un minuto más, dice. Aquí va a ser alto, fuerte y lejos. Lava de cabeza. Ahora la tiene Hacker. No podía Hacker. Otro tiro más. Atención. aquí va a ser el lateral. Señoras, sí, señores, Gastón Walker le baja la cortina a este primer tiempo. Aquí ahora empatan 0-0 el Felino y el Román Fútbol Club. Recordemos que Tigre tuvo un penal a su favor y Lara Costa en realidad se lo atajó, ¿eh? En realidad se lo atajó el Tommy. Hablan Milton y el profe. Vamos a ver si se vienen variantes o no. Así ha sido final, señores, del primer tiempo. Nosotros nos tomamos un pequeño respiro y ya venimos, Juan Cruz.
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2: Bueno, regresamos con el segundo tiempo.
1: ¿Cómo sigue la tercera división, Juan Cruz?
2: Ahí ya te actualizó.
1: Perfecto. Aquí da la sensación que no hay movimientos, no hay cambios, digo. Por lo tanto, se va a jugar este segundo tiempo con unos nubarrones importantes, Unos nubarrones importantes. Vamos a ver si nos aguanta. Comenzó el segundo tiempo, Juan Cruz. Ya comenzó este segundo tiempo. Señoras y señores, aquí ahora la segunda parte en marcha, esperando sobre todas las cosas que haya goles, que haya goles, la esencia del fútbol.
2: Dani,
1: sí,
2: gana Román Fútbol Club 1-0 contra Reconquista.
1: Gana Román Fútbol Club 1-0 ante Reconquista, Club de Fútbol en tercer.

Reconquista el Club de Fútbol. Tercera división, gana Román 1-0. Aquí acaba de comenzar el segundo tiempo. Señoras y señores, el fútbol de la Liga Reconquistense a través de la 94.5. Allí va a salir Nahuel, un bota tierra, estaba golpeado Guillotti, Guillotti estaba bien golpeado, por eso se hizo un bota tierra, viene el remate largo, saca Pablo, le pegaba a Mauri otra vez, se le fue a Mauri, allí va a sacar el Tommy. Están precalentando ambos equipos las posibles variantes para este segundo tiempo. Aquí va Ever, saca largo Ever Ayala, corta Macairati, la va buscando Homero, sacaba bien Juan Ábalos, Mauri Chávez, Juanjo Martínez, falta, tiro libre que favorece al felino. En esta jornada de domingo, el fútbol a través de la 94.5. Aquí le va a dar otra vez Laga Costa, que dijo, me quiero vengar. Yo sé que es penal, pero me quiero vengar. Atención. Otra vez Laga para darle. Aquí va Laga Costa. Tiro libre que favorece al felino. Gastón Walker acomoda la barrera. Allí va Laga, Laga, Laga. ¡Al Tommy! El Tommy dio rebote. Había buscado bien allí abajo ese tiro. Encontró el Tommy. Y otra vez. Ya será, lo va a hacer Cainati. Adam, Brian Escalel, va Cainati otra vez. Ahí intentaba con Laga, corta el Dio Manega, Guillotti, ahí está Cainati, cuidan hacia atrás, va a buscar Dio. Busca el centro, cabezazo. Encuentra bien el Tommy. Saca y gana en lo alto. Otra vez. Va buscando Lío Quintana. No. Aquí. Adilson. Que le comete la falta. Otro tiro libre. Señoras y señores, vamos a ver quién le va a dar. Va a dar Ibir Ayala. Va a caer sobre la área. Atención, anda a los abrazos allá. Suena Colucci. Bueno, a los abrazos, ¿vale? Se abrazaban y se besaban. Qué bárbaro, ese muchacho, ¿eh? Son grandes ya, ¿eh? Para andar tocando usted ahí, entre todo, en público. Aquí va a sacar el. Y abajo, Nahuel, 0-0. Aquí está. Largo el pelotazo. Ganado otra vez. Bueno.

0: Es bocha. Para decir, aquí el centro ganaba en lo alto. No, hay un jugador en el suelo. Aquí va a ser otra vez. Está en el suelo, Thiago Guillotti. Tengo tiempo, Juan Cruz.
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0: Bueno, se viene Alessandro Sánchez a la cancha. Se viene Alessandro Sánchez. Las variantes en Tigre. Ahí está anotando. Santiago Guillotti, dolorísimo. Aquí está la variante. Santiago Guillotti no más. Ahí está. Ya se reanudó el juego. Aquí va otra vez Mauri Chávez. Intenta Alessandro Sánchez. Bota Núñez. Aquí va Silvia Sala. Aquí está para hacerlo Dalo Lizo. Mire Mauri Chávez. Va a poder correr el bocha. Gana bien. Uf, Moreira. Deje el bocha. Va el bocha, el bocha. Va el bocha al centro. Se va al arco, lucha. Se va al arco. Se está cómodo. Tengo tiempo, Juan Cruz.
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0: Aquí va Agustín Cairati. Para Alessandro, para Cairati, para Alessandro. Oiga para Juanjo. Allí va Juanjo. Bueno, otra vez. La sección que estaba. La pelota aquí. La sección irá controla. Aquí está. Bueno, con falta. Está haciendo bastante. Pobre el partido. Señoras y señores, aquí otra vez detenido. Ahí te dimos, ahí te pasamos algo, Juan Cruz, para que controles un poquito, bien, para que chequees un poquito, que estamos, me parece que estamos un poco inestable. Vamos a chequear un poquito. Aquí está detenido el partido. Tengo tiempo, Juan Cruz.
4: Estamos bien ahí con lo que enviaste, Dani.
0: ¿Sí?
4: Sí, sí, estoy acá viendo.
0: Bueno, perfecto. Dame una, Juan Cruz.
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0: Aún más, está detenido el partido.
4: Dani, empató Reconquista.
0: Empató Reconquista, club de fútbol, señores. 1-1 está Reconquista, club de fútbol con Román en tercera división. Atención. Señoras, sí, señores. Aquí le va a dar Leo Marega. Va Marega para darle. Tiene que defender Tigresa. Va Leo. Suavezazo. Había posición adelantada igual. Bueno. Suena con Laga. Así va a sacar desde abajo. Es una guerra, ¿eh? Señoras y señores. Insisto. La va buscando. Bueno, atención, va. La voz, ¿cómo? Se lava esa pelota, intenta el Bocha Núñez, va el Bocha, va el Bocha. Se frena el Bocha, bueno. La encontró con lo justo. La encontró con lo justo allí. Cuando hay otros jugadores en el suelo, se hace un poco engorroso el partido en este pasaje. Tengo tiempo, Juan Cruz.
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0: Así va a ser lateral otra vez. Insisto. Es pobre este segundo tiempo. Ya estamos en 13 minutos de juego. Acaba largo el Ayrton Massim. Corta el lío Marega. Ahí va otra vez. El lateral. Otra vez quedó otro lesionado. Otra vez está parado el partido. Señoras y señores. Señoras y señores. Tengo tiempo, Juan Cruz.
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0: Aquí va a sacar Pablo Cantero. No se jugó nada este segundo tiempo, ¿eh? Allí va el gol de la Hacker. La aguanta Hacker. Ahí va Leo Quintana. Por ahora el técnico de Román solamente mira sentado el partido. Sin muchas indicaciones. El público y la gente que mira atentamente en la tarde del domingo. La jornada continúa mañana con Reconquista Matienzo. Aquí va buscando Ever Ayala. Largo pelotazo. Gana el Colo. Gana el Colo otra vez. lateral que lo va a hacer Ever Ayala. Viene buscando el Bocha, va el Bocha Núñez. La aguanta el Bocha. Laga. Juan. Alessandro. Cairati. Laga. Qué trabado se hace el partido. No hay un metro de ventaja, ¿eh? Tira Laga otra vez. Corta Cairati. Falta. Falta. Tengo tiempo, Juan Cruz.
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0: Nos está acompañando el traumatólogo Milton Ábalos. 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Atención, es buena. Allí va Juan para... no pudo. No pudo Brian. Pegale de una, le dijo. Había posición adelantada, sí señor. Había posición adelantada. Señoras, sí señores. 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Ahora la va buscando Mauri. La juega para Brian. Allí va Brian Escalera, la perdieron. Ever. Cairati, no se fue, no se fue. Se fue. Sí. Se fue, se le fue. Después se le fue. La segunda que picó, se le fue. La segunda que picó, se le fue. Aquí va a ser Ever Ayala. Saca largo. El Bocha. La falta. Decir rápido. La falta le cobraban antes, dice. Estoy libre. Aquí está Ever Ayala para darle. Se hace todo muy discutido y muy hablado. Mal jugado, mal jugado. Están empatando en tercera división. Reconquista el Club de Fútbol Lío Román. Atención. Le va a dar Ever Ayala otra vez. Le dio Ever. El cabezazo. ¡Gol! ¡Jaque! ¡Gol! ¡Jaque! ¡Gol! ¡Jaque! ¡Gol! ¡De Román, de Román, de Román! ¡Lo tuvo uno, lo tuvo dos! Y allí va a hablar con el asistente. Para mí es gol. Lo cierto es que allí va a hablar con el asistente. Hay gol de Román. Vamos a ver si lo corroboran. Hay gol de Román. Vamos a ver si lo corroboran. Lo cierto es que una tremenda tapada de Nahuel. Una tremenda tapada de Nahuel. Después de un rebote, pasó de todo el área y llegó el gol de Román Fútbol Club. Vamos a ver si lo convalida Gastón Walker. Decime, Juan Cruz.
4: Finalizó la tercera, 1-1.
0: Bueno, ¿y por qué no? puede cobrar falta ahora. Claro que puede. ¡Atención! ¡No vale el gol! ¡No vale el gol, Juan Cruz! ¡Anulado el gol! ¡No vale el gol! ¡No vale el gol, señores! 0-0. A instancia del asistente. A instancia del asistente. Invalidaron el gol. A instancia del asistente invalidaron el gol. Señoras y señores. Bueno, nada tontería acá. Nada tontería acá. Nada tontería acá. Buah. A tontería acá. Tiraron la bomba de humo a la cancha. Realmente que eso, más que sea de día, dificulta un poquito la visión. Bueno, es que es final, le dice el técnico. Es que sí, tiene razón. Tiene razón. Hagan su fiesta, pero fuera de la cancha, hermano. Nadie le dice que no haga la fiesta. Está todo muy bien, pero fuera de la cancha, lo que pasa es que atienda esto. Insisto, 0-0. 0-0, señores. Anularon el gol a instancia de Claudio Franco. Allí va buscando Ever. Corta Ever. Ya busca larga. Bocha. ¡Increíble! ¡Increíble! ¡Increíble! ¡Una situación tremenda! El Bocha se abrió de la cuenta. La pelota que se fue abriendo. ¡Uf! ¡Dramático! ¡Qué pasaje del partido! Aquí sigue empatando 0-0. Tigre de Román Fútbol Club, Juan Cruz.
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0: Ahora la va buscando Diego Quintana. Atención de vuelo, jaque. Gran cierre. Gran cierre de Bruno. Tremendo el cierre de Bruno, señores. Al tiro de esquina. La sensación es que es el momento de Román Fútbol Club. Ahora hay un tiro de esquina. Atención. Todos van con la pelota parada. A ver a quién va. Uf. Lo que pasa en el área. Allí el centro, el cabezazo. Ya la tiene Nahuel. Sale el uno. La tira larga. La va a buscar Juanjo. Ahí va Juanjo. Para Sánchez. Busca Sánchez. ¡Hacia adelante! ¡Gol! ¡Gol! ¡Lara! ¡Gol! ¡Lara! ¡Gol! ¡El felino de Tigre de Lara! ¡Lara! ¡Sí, señor! ¡Fue por la revancha! ¡Fue por la revancha Lara Costa! ¡Y convirtió el gol para darle la victoria parcial! ¡Señoras y señores! ¡Ahora! ¡Lara! ¡Lara Costa pone Tigre 1! ¡Román del Fundo del Crucero, Juan Cruz!
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0: Aquí va a ser otro tiro de esquina. Páez de la Yala. 26 son los minutos, señores. Atención, aquí va Eber. Busca el centro pasado, cabezazo. Cabezazo al segundo palo. Estaba por allí también Dona Colucci. Tengo tiempo, Juan Cruz.
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0: Aquí, Pablo Cantero, tira el largo, Pablo. No podía, Tío Quintana, analizando algunas variantes, me parece. Despidas de Román Fútbol Club. Tenemos que decir que un muy buen número. Muy buen número aquí. En cancha de Tigre, el felino que lo gana 1-0, saca Pablo Cantero, atención, la va buscando Mauri, va Mauri, va Mauri, es bueno para Juanjo, para Juanjo, para Juanjo, para Juanjo, ganaba Lautaro, sigue Lautaro, traba Juanjo, así va a ser. Otro lateral más. Ahora va a ser largo el pelotazo de Alonso. Y la larga. Bruno Sosa, de buen partido, Bruno. Hay otro lateral más. Hay otro lateral más, señores. 27 son los minutos. Aquí la va buscando Laga Costa, el autor del gol. Ever que iba. Mauri que la corre. Se le fue a Alvido Malega. Y va a ser otra vez el lateral. Está Agustín Cairati para darle. Allí está Agustín. Para Mauri. Saca el bocha. Aquí va Yacir. Va Yacir. Cubre Moreira. Gana Moreira. Va a sacar otra vez. Aquí va Largo. Cura otra vez. El bocha que iba. Falta del bocha. Falta del bocha. Aquí ahora son 30 los que se van a cumplir. Se va a venir Bruno Núñez a la cancha. Tengo tiempo con Dios.
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0: ¡Atención! ¡Gana otra vez! ¡Así la tiene Nahuel! ¡Saca largo Nahuel! Estaba bien, en la sala, ahora el Dios Quintana, Homero, la busca larga, Alasir, descubre Agustín Cailati, aquí está el Polo, saca el pelotazo largo, bueno, para Mauri, allí va Mauri, busca el centro, bueno, ¡no! ¡Juanjo! De Tigre, del Felino, de Juanjo, el más chiquitito de todos, sí, sí, los dos más chiquititos, los dos chiquitín, le están dando la victoria a Tigre por 2-0. Señoras y señores, apareció Juanjo Martínez para poner el 2-0. Aquí ahora está ganando Tigre 2-0. Juanjo Martínez, el autor del gol. Se va a venir Bruno Núñez a la cancha. Allí va. Atención. Ahí va buscando otra vez. La tiene Cairati, atención, es bueno. Y va Juanjo otra vez. Y va Juanjo, busca el centro. Corta lío, corta lío. La tiene Lautaro Balonso. La pelota que le va a quedar a Nahuel. Es de ida y vuelta. Aquí está Nahuel. Alto, fuerte y lejos. Juanjo, que no da más con su humanidad. Allí pide asistencia. Tengo tiempo, Juan Cruz.
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0: Bueno, y se va. A ver quién se va. Juanjo de la Siquiera se tiene que ir. Bueno, Chana Colosi. Se va Chana Colosi, señores. Ahí entra Bruno Núñez. Y entra Vladimir, Vladimir Ramírez. Este tiene las condiciones bárbaras. Juanjo puede haber convertido el gol con la casaca 18, Vladimir Ramírez. Y Bruno Núñez en fila de Román. Este chico Vladimir tiene una velocidad. Otro tiro libre. Va a caer sobre el área. Atrás de Dicilaga. Nuevamente. Nuevamente empieza la lluvecita. Atención. Busca el centro. Bruno Núñez. Bruno Sosaera. Atención. Estaban todos habilitados, Saca el Tommy. Corta Bruno Sosa. La va buscando otra vez. Palaga. Acá otra vez larga y la tiene con posición adelantada. Posición adelantada.
13: dos cuadras de posición en casa. Dos cuadras de posición en casa. Claramente en posición adelantada. Señoras y señores, se pone picante. Se pone picante. Señoras y señores, aquí va a ser Nahuel. A una leve llovinita sobre la ciudad de Avellaneda. Gladys que iba también. Ahora va a salir desde abajo. Insisto. Ganador ha sido el Perino. Ganaba. Claro, la cabeza. Cortaron las cabezas. Los jugadores, tanto uno de Tilde y uno de Román, Tassili, Kairati. Tengo tiempo, Juan Cruz.
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13: Bueno, allí están hablando Mauri Chávez y Homero. Bueno, Homero le dice, yo le digo Gómez, y yo te digo Gómez. Lo cierto es que ahí están tomando agua los dos números 7, Nasir y Daga. Y Kailati están atendiendo todavía. Más agua, le dice, sí, más agua. Ya que no tengo más agua, bueno, no importa. Tengo tiempo, Juan Cruz.
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13: Bueno, todavía están hablando de la jugada y el gol. Y vos se le dices, pero vos sabés que sí, vos sabés que no. Vos estaba allá, vos estaba acá. Y vos se le sigue hablando sobre la jugada del gol anulado. Señoras y señores, se va a reanudar el partido. Y va a sacar el bote a tierra. Y sí, todo lo que hablaron. Bueno, los muchachos todo, ¿eh? Ahora la saca Pablo Cantero. Tranquilo, no va a decir, bueno. Sí, sí, pero ya sí, pero tenía que salir para volver a entrar. Eso es lo que estaba diciendo, ya sí. Ahora lo tiene Mauri Chávez. Ganaba de cabeza. Otro lateral más. 39 son los minutos. Por ahora lo gana Tigre 2-0. Seguramente con las polémicas del caso, obviamente. Hay que ver que se ven en las imágenes, ¿no? ¿Sí? Aquí tener la posibilidad de que la televisión, obviamente con todo el respaldo tecnológico del canal, pueda tener un drone, varias cámaras, o
0: entonces eso seguramente va a sacar de muchas dudas, ¿sí? Ese es el respaldo tecnológico de toda una empresa, ¿no? Eso, sin duda. Allí, me acuerdo que cuando nosotros hacíamos Pasión Deportiva, también teníamos 3-4 cámaras, ¿eh? No teníamos dron porque no había, pero todas esas 3-4 cámaras que había, era todo a pulmón nuestro. La pagábamos a la cámara, teníamos que pagar el camarógrafo que venga, o sea, era pulmón nuestro, distinto a lo de hoy, ¿no? Que espectacular, muy lindo, porque la Liga de Reconocimiento de Fútbol se merece tener un programa de alta tecnología con el respaldo de una empresa de televisión, ¿no? Cosa que en aquel momento nosotros no la teníamos. Allí va a ser largo. Ganaba de cabeza. La va buscando otra vez. Y ahora va Vladi. Atención, va Vladi. Allí va Ramírez, va Ramírez, va Ramírez, va Ramírez hacia adentro. ¡Oh! No te puedo creer. Pero qué clarita que fue. Lo hizo todo Vladimir después. Se quedó corto con el pase. Se quedó corto con el pase para Brian Escalel. Y lo cierto es que estuvo a punto de marcar el tercero. Como tiempo, Juan Cruz.
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0: ¡Allí va el centro! Nahuel, Nahuel, Nahuel, Nahuel. Nahuel se queda con ese balón. Bueno, el codo de Nahuel. Aquí va a sacar Nahuel. No podía. Juan Ávalo. Sacaba Cairati a medias. Acá Cairati. Acá Cairati. Bueno. Ahí lo llama quién. Es que, a ver. Feliz. Increíble, ¿eh? Feliz, le dice. Pero no sabían a quién. A ver, Charlie. El Bocha, la tira larga, allí va Bruno, atención, va a sacar Sánchez, traían que no podía, Mauri, Lío, posición adelantada. Allí, tiro libre. Bueno, ay, Dios. Saca Jonathan Moreira, Brian Escalel, la corre Laga, ahí va Laga, con Lautaro Alonso, cubre Laga, cubre Lautaro, se le fue a Lautaro. Se le fue a Lautaro, hay variante. Se viene Charlie. Bueno, se va Bruno. Increíble, se va Bruno Núñez. Increíble. Se va Bruno Núñez, que entró recién. Increíble lo de Bruno Núñez. Qué bárbaro, ¿eh? Pobre pibe, la verdad. Una lástima. 5 minutos más, Juan Cruz. 5 minutos más. Increíble. Se fue Bruno Núñez. Qué mala suerte la del pibe. Hace muy poquitos minutos entró. Entró Charlie Aguirre. Señoras y señores. Aquí se vienen las variantes. En filas de Tigre. Se viene Lucas Ruda y el Toro Duarte, Charlie Aguirre, tira larga. Ahora sí se vienen las variantes. Qué corto quedó con las variantes. El técnico de Román, José. Qué corto que quedó con las variantes, ¿eh? A veces, ¿no? Se va Juan Ábalos y se va Laga Costa. Aquí están las variantes. Aquí están las variantes. Señoras y señores, gana Tigre 2-0. Se va Laga. Aquí otra vez se reanuda el partido. Román 0, Tigre 2, partido de ida. Va buscando el toro. Gana Ever Ayala, la tiene Mauri, la hizo bien Mauri. Atención, va Alessandro, va Sánchez. Falta. Tiro libre. Aquí sale jugando Lío Marega. Gran partido del Colo, gran partido de Jonathan Moreira nuevamente, La saca larga otra vez. Va a cubrir Moreira. Bien, Nahuel. Corta Nahuel, señores. Saca otra vez. Tremendo. Minutos finales. Atención. Corta otro que también jugó un partidazo. Bruno Sosa. Se pega Mauri. Bueno, era buena de Mauri, señores. Aquí está. La busca larga. Atención. Aquí está Lío. Aquí la larga para Charlie. Ganaba Charlie. Saca Cairati. Otra vez Charlie. Atención, baja aquel. Para remate. Yacir. Lo erró Yacir. Se lo perdió Yacir. De frente al arco, Yacir, señores. Mira una clara. Señoras, sí, señores. Tengo tiempo, Juan Cruz.
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0: Aquí. Atención. La va buscando otra vez. Va Vladi. Atención, va Vladimir. Le pegó al arco, Vladimir. Gonzalo. Enchufame el cable. Gracias. Aquí va otra vez. Ya la tiene Mauri. Aquí va Mauri. Es bueno. Allí va Rudas, buscaba hacia adentro, se pegaba a Mauri, se pasó de largo a Mauri. Lo tuvo Tigre para el tercero, señores. Descontrolado en defensa. Aquí. Señores, no le queda nada al partido. Busca el centro, ganaba Pablo. Allí, final.
17: final, señores. Ha ganado el felino. Ha ganado Tigre 2-0. Señoras y señores, ha ganado Tigre. Allí festeja el felino. Los abrazos. Todos van a protestarle a Gastón Walker. Todos van a protestarle a Gastón Walker. Aquí se ha terminado todo, señores. Aquí ahora ha sido final. Ha ganado Tigre 2-0. Partido de ida. Este Petit. Partido bravo, caliente. Nosotros le ponemos punto final. Muchas gracias. Ha sido un placer, señores. Estamos reencontrando mañana en otro partido más de cancha de Reconquista Club de Fútbol, donde jugará Reconquista versus Atlético Matienzo mañana desde el Club Banco Nación. Juan Club, excelente laburo. Muchas gracias. Nos estamos reencontrando.
4: Dani.
17: Abrazo, chao.

0: Es cierto que el gol cae muy temprano, cuando había pasado muy poco, cuando el partido se disputaba en la zona central. Por esto que Platense puso en el 4-2-3-1 casi 5 futbolistas y Argentinos Juniors, con otro ADN, con otras herramientas, hizo lo propio, el 3-5-2. ¿Cómo viene el gol de Argentinos Juniors? A partir de una pelota quieta, una segunda jugada, un tiro de esquina, no la pueden sacar los futbolistas de Platense. Le queda Oroz en primera instancia, el zurdo lanza un centro defectuoso. Ahora, a Marfil, medio como que gira, que se da vuelta, la pelota le pega y aparece por el segundo palo solo Porcel. Le metió la cara interna del botín zurdo y la puso bien lejos del palo derecho de Cosani. Sintió el golpe, la trompada, el impacto Platense, que salvo algunos minutos del primer tiempo, cuando de afuera hacia adentro, más que de adentro hacia afuera, lo contagió el hincha, le sacó la pelota a Argentinos Juniors y trató de llevárselo, insisto, con el concepto de guapo. Solamente un cabezazo de Barrios, tras un centro por la derecha, cabeció de manera inexplicable porque estaba de frente al arco y le pegó con el parietal y la pelota casi que terminó en el córner, estaba dentro del área chica. Y en el final, producto de esta desesperación de Platense, Mendía pensó que era Zidane, quiso bailar arriba de la pelota, le robó la bola a Carrizo, jugando en ese momento casi como un extremo por la izquierda, lanzó un centro, lo sobró a Cuesta. Platense en los últimos 20, 25 minutos jugó mano a mano, Mendía y Cuesta, con Molina y con Verón, y Tommy Molina, como venía cayéndose, le metió el empeine a la pelota y la suerte. Le hizo un guiño a Platense, Cosani vencido, pegó en el palo izquierdo y recorrió toda la línea. Argentinos sereno, reflexivo, entendiendo el partido y los momentos del juego. Platense está para el cachetazo, busca una trompada que lo ponga en partido. Mainero es capitán, es emblema, referente, va a tener que serenarse. Retamar está para salir. Palermo deberá mandar un mensaje del banco. Tiene variantes, tiene alternativas, tiene a Sapiola, tiene a Gauto, tiene un poco más de juego y más de equilibrio en el banco con Iván Gómez. Veremos lo que hace Palermo. Ahora, si Platense mantiene esta postura, esa tesitura, Argentinos más cerca del segundo y de liquidar el clásico. Por ahora, gana por la mínima, pero en lo global lo gana bien el partido aquí en Vicente López.
1: La firma de Nico Bosa, primer tiempo, gana el bicho en la paternal, sale el sol a pleno en este domingo.
2: Gol de Temperley.
1: No me digan, el final.
2: Gol de Temperley, Lucas Richarte a los 49 del segundo tiempo, vuelve a poner en ventaja al gasolero. Temperley gana a Chicago y es final en este momento. No. Fue la última jugada, la última, la ganó Temperley. Temperley derrotó a Chicago por 2-1. Tristán Suárez y Temperley, 59 puntos, 58 para Atlanta, 57 para Gimnasia de Jujuy, que ahora está ganando 2-1 porque descontó Gimnasia y Tiro a través de Fabricio Rojas. Se pone apasionante la definición en la zona B. Güemes perdió la categoría, perdió con Patronato 2-0, desciende con 23 puntos y el segundo descenso está entre Chacarita, que tiene 33, Nueva Chicago, que tiene 36, Patronato 37, y Quilmes tiene 39.
0: Se terminó la producción del domingo, con ese resultado de Temperley.
2: Y es un golpe durísimo.
1: Va a ser duro ir también al Cedrón esta noche, allí en el barrio de Mataderos. Pobre Fer, que fue a la cancha de los amigos de Tablas y Picadas San Cayetano. Bueno, va a arrancar el partido. Segundo tiempo en Vicente López.
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1: Ya se juega la segunda parte aquí en Vicente López. Pelotazo de Francisco Álvarez. ¿Hay cambios, Gonzalo Ploticia?
4: Sin cambios en ninguno de los dos equipos, Gustavo.
1: Ah, bueno. Golpe de cabeza de Franco Vázquez contra Resta Cuesta. Mete Carrizo, que está amonestado. Entregó por la derecha para el arranque de Porcel. Se viene el autor del único gol. La tiene Porcelandia. Toca al medio y un rebote. La va a buscar ahora por la derecha. Nuevamente. Upa, lo tocó Silva. Tomás Silva lo tocó. Queda dolorido. Franco Paredes, tiro libre, le corresponde a Argentinos.
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1: Tiro libre favorable, Argentinos, atención. Algunos se fueron al baño ahora que arrancó el segundo tiempo. Vendrá el tiro libre, le va a pegar o dos, o tienen ganas. Ahí vendrá.
0: Traigan botellas, que líquido sobra.
1: Vendrá el tiro libre para Argentino, que quiere prolongar la diferencia. Salió el sol y se le clava en los ojos a Cozzani. No hay una gorra con visera por ahí, plano. Vendrá el centro, atención, le va a pegar la pelota a Oroz. Viene el centro enroscado de Oroz. Arriba Molina, conectó Mainero. ¡Córner! Tiro de esquina para Argentinos.

0: el botellero.
1: Le estás ganando 1-0 a San Martín de San Juan y final del partido en Santiago Mitre y Colón empataron 0-0.
0: Corner que va a ejecutar Oroz, no tiene mucho apuro, por lo que se observa. Nicolás Oroz gana Argentinos 1-0, es el equipo de 10 con muchos fundamentos, pero también cuando que hay que desacelerar lo hace. Centro de Oroz, arriba no llegó Francisco Álvarez, le pega como viene Paredes, atrapó Cozzani, pelota del arquero del Calamar que se ha salvado.
2: Arrancó mejor de lo postural Argentino Juniors, juega con la desesperación de Platense. Palermo banca al equipo titular, por ahora no toca nada.
0: Pero la tarde que tenemos ahora, Gonzalo Plotilla, es un regalo.
2: Bueno, para un aperitivo, ¿eh?
0: Sí, señor. Sale por el sector izquierdo, le va a pegar la pelota. Allí el Prieto, Prieto entregándola. Qué buen giro de Verón. Qué elegancia tiene Verón. Verón tocó para el arranque insidioso de Oroz. Oroz cambió a la derecha. Muy buen pase. Llega por Selva como win derecho. Tiro centro por Cel. El arquero no ve nada. Va Molina, la bajó de cabeza. Y salva. Realmente despejando de manera violenta Víctor Cuesta. Golpe de cabeza en la mitad de la cancha de Franco Vázquez. Entrega para Francisco Álvarez. Álvarez por la derecha para Franco Paredes. Vamos camino a Avellaneda, el cilindro mágico para Racing y Belgrano. Relata Leo Gentili. Comenta Coco Ramón con la tarea periodística de Diego Lausán y de Paula Palías. Pelota que va por la mitad de la cancha, la tiene Facundo Carrizo. Carrizo la deja corto. Viene por la mitad de la cancha otra vez Oroz. Oroz abrió para Prieto. Se frena Prieto, toca atrás, no encuentra la pelota Platense ahora. Arrancó el segundo tiempo en Rosario.
3: Todavía no, recién volvió Central, esperamos por la lepra, gana el Canalla 1-0.
1: ¡Gol de Gimnasia y Tiro!
2: ¡Sí!
1: Manuel Guanini lo empata ahora Gimnasia de Jujuy y Gimnasia y Tiro a 5 del cierre 2-2.
0: De cabeza pues seguramente.
1: Sí señor.
0: Va la pelota para Tomás Silva, enganchó, desairó la presencia de Molina, tocó adentro, viene para Amarfil, abre la cancha por la derecha para la subida de Lagos, Lagos se arrepintió, no sube nada, la toca atrás, viene para Mendía.
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0: Preocupado Palermo, me imagino, Gonzalo, ¿no?
5: Sí, por ahora con sus brazos detrás de la cintura, pero observando atentamente se mueven los suplentes.
2: Le sobra un volante central en este contexto de partido, un poco más de compañía para Sepúlveda.
0: Retamar levanta contra el área, golpe de cabeza atrás, la puede agarrar con las manos el arquero, ¿por qué duda? El golpe de cabeza de Álvarez para Prieto, el arquero estaba allí en el piso, Brian Cortés con ella, Prieto se la reclamaba para salir rápido, pero prefiere Cortés jugar a la derecha.
2: Se impone Sapiola por Retamar, no sé hasta cuándo lo va a bancar Palermo al 43, pero algún mensaje desde el banco va a tener que dar el técnico.
0: Va por la derecha Lago, la tira adelante y un rebote, le termina pegando a Lagos, el rebote en Verón, la busca Gastón Verón, Verón la protege con su enorme cuerpo, engancha a Verón, sigue trabando Verón, no se la pueden quitar, es un demonio ese Verón, mete con todo Verón, ahora hay mano de Verón. Cuando la buscaba a Marfil, Prieto se pelea con Mainero, Mainero los empujones, otra vez crispado el capitán de Platense y hay un topetazo de Franco Vázquez que derriba a Mainero. Amarilla para Vázquez.
5: Efectivamente, por ese topetazo que describía Gustavo, es el segundo del equipo visitante, se suma Carrizo.
2: Lo mejor que hizo hasta acá Mainero. Entró en la trampa Vázquez, amonestado el central de Argentinos Juniors, el mejor del partido en Platense Merlini. Hay un partidazo de Verón, que se viste de asistidor, que le mete sacrificio, que no para de correr.
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0: Bueno, al límite está Platense, vendrá el tiro libre para el Calamar después de la infracción de Verón. Vendrá al centro de Mainero, se hace viserita con la mano izquierda. Viene el centro de Mainero, al fondo para Cuesta, golpe de cabeza. ¿Qué pasó? ¿Había sujeción de Sepúlveda o de Cuesta? De Cuesta. El tiro libre favorable a Argentinos que zafó. La falta fue de Mendía. Finalmente, allí estaban amarrados los dos, pero interviene el árbitro y dice que el que sujetó más fuerte fue el de Platense.
2: Pero son ataques forzados.

0: lo que intenta construir Platense. No hay juego en el equipo de Palermo por ahora.
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2: La pierde Prieto, ahí está la marca de Lagos y Maineros, el que devuelve, juega para Amarfil, sale por la derecha Platense, tocó Lagos para Mainero y Mainero va, el capitán de Platense marca el camino, espera por adentro Sepúlveda, cambio de frente a Mainero, viene para retamar, llega Silva por afuera, muy bueno, puede ser el empate, viene el centro, salva Kevin Gutiérrez, la manda al córner de volea, tiro de esquina para Platense.
0: Buena construcción colectiva de Platense, de derecha hacia izquierda, rompió por afuera Silva, va el calamar a intentar igualarlo por arriba.
2: Con contracción a lo laborioso, el conjunto de Palermo suple lo futbolístico, viene el centro de Silva, está Sepúlveda arriba, ganaba Verón, le pega Merlini, un rebote, la pelota sale disparada del área de Argentinos, toma otra vez el Lago, centro para la llegada de Retamar, pifió Retamar que entraba libre por el fondo, saque de meta y alivio momentáneo para los de la Paternal.
0: Que solo entró Retamar, se confió en la defensa de Argentinos Juniors, apareció por el segundo palo el 43, le sacó la vista, los ojos a la pelota, le erró el disparo.
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2: Un saludo Juanino para Raúl Rivelo, que vuelve de ver el triunfo de Estudiantes contra Morón 2-0. El toque atrás viene para el arquero Cortés, la tiene el ex arquero Colocolino, sí.
3: Franco Coronel al minuto del segundo tiempo. Ahora Maipú y San Martín de San Juan 1-1, final en el Federal Olimpo, y San Martín de Formosa empataron 1-1.
2: ¿Cómo está Olimpo en la tabla?
3: No, ya son semifinales del reducido, partido de ida.
2: Ahí está la ida, el desquite la otra semana.
3: Sí, señor.
2: Pelota que va a buscar Porcel. Extraño Olimpo en la Primera Nacional. Toca Carrizo, Carrizo juega para Oroz. Oroz presionado, la perdió. Y se viene Sepúlveda, tocó para el gol de Merlini. Cierra Paredes, cuerpo contra cuerpo, hombro contra hombro. Sale Paredes para Porcel, yo nominado. ¿Usted?
0: Yo tampoco, bien ubicado el robot Ramírez. Lo movió justo el defensor argentino Samerlini.
2: Escapa Retamar como buen izquierdo, centro atrás. Hay un rebote en Carrizo, lateral para Platense que empuja.
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2: Pelota que recupera Argentinos por intermedio de Kevin Gutiérrez. El arte de la elegancia para jugar de Kevin Gutiérrez, la tira para Molina. Con todo va Mendía. Queda en el piso dolorido Molina. Yo no vi falta. Sale a Marfil. Abre por la derecha para Agustín Lagos. Se viene Platense. Gana Argentinos 1-0. Centro de Lagos. Está solo Merlini. Tiene el gol. Tiró. ¡Qué mal definió! ¡Qué mal definió! Tiró Merlini. Y atrapó el arquero Cortés. Que no se diga si usted es el mejor de Platense. Bautista Merlini desperdició la chance de gol.
0: Qué clara esta de Platense. Buen centro punzante de Lagos por derecha en el punto del penal como 9. Bueno fue el control de Merlini. El tema es que la pierna le quedó sin recorrido, le pegó mordida y sin fuerza a las manos de Cortés. Clarísima, yo no sé si va a tener otra igual el equipo de Palermo.
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2: 1-0 en Argentinos en Vicente López.
4: Gol de central.
2: Gol de central que aumenta.
4: Sí, señor, qué buena acción colectiva. La finalizó el colombiano Hamilton Campas, que volvía al bicho después del paso por la selección en 5 minutos, casi 6 del segundo tiempo. El segundo golpe, Hamilton Campas, central 2, Independiente Rivadavia 0.
2: Ya se habrán enterado allí con Nico Díez y José Luis Calderón, ¿no? Noticia de la derrota de la Lepra.
5: Sí, yo creo que seguramente tienen algún aviso en el banco. No obstante, Nico Díez está preocupado, quiere que su equipo reaccione.
0: El tema es que yo lo noto cansado a Molina y a Verón, que hizo un gran desgaste. Ya no aguantan, no sostienen la pelota en ofensiva, vuelve rápida.
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2: 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Salida desde el fondo de Víctor Cuesta, un partido con mucha historia ese de la T contra el Rojo de Avellaneda. Sale Víctor Cuesta, está ganando Argentinos, trata de sostenerlo, trata de aguantarlo, se manda Víctor Cuesta, amaga Cuesta, de zurda, la tira muy mal para Silva, que la baja con el pecho pero fuera de la cancha. Lateral para Argentinos.
0: Si va a conducir Cuesta los ataques, está complicado Platense.
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2: Qué calidad la de Verón, revés del pie derecho, habilita por la izquierda, Prieto, Prieto toca por el medio para Oroz. Oroz juega para Prieto, Prieto atrás para Franco Vázquez. Vázquez sale por el medio con Kevin Gutiérrez, tocó para Oroz, Oroz para Gutiérrez. Gutiérrez entre cuatro, la va a perder, trabó Lago, mete con todo Oroz, la tira para adelante. Llega Molina, no, primero Silva. Silva la está dejando para Barrios. Se adelanta Barrios para Platense. Barrios toca cortito nuevamente por la derecha para Amarfil. Este con Mainero, Mainero para Amarfil. Juega por el medio, ahora con Barrios. Otra vez la tiene el uruguayo. Engancha a Barrios. Barrios lleva la pelota contra la derecha. Viene para Mendía. Tiene paciencia Platense ahora. Domina Mendía, lo espera Argentino. Lo respeta Argentino. Gana 1-0 el bicho. Pero Platense va. La tiene Víctor Cuesta. Se puso lindo el segundo tiempo en Vicente López.
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2: Golpe de cabeza de Franco Vázquez, la buscaba Oroz contra la raya, Verón la pierde. Y el lateral para Platense, está en dificultades Argentino, Nico.
0: Se cansó para mí Argentino Juniors, Verón, Tommy Molina, hace rato que no toca la pelota Oroz, lo mismo que Carrizo. Se viene el marrón, falta una eternidad de Vicente López.
2: Pelota para Tomás Silva, va por la izquierda, enganchó frente a Porcel, la mandó fuera. El autor del único gol de este partido. Hay lateral para el Calamar.
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2: Recupera Sepúlveda cuando intentaba salir, eso pretendía. Argentinos, al final le queda Vázquez, el chutazo de zurda buscando a Verón, devuelve de cabeza a Mendy, la pelota se pierde fuera, lateral para Argentinos.
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2: Nacional. Hay muchos jugadores exautos, como dijo Nico Boxa, y empezarán a realizar las correspondientes modificaciones los dos entrenadores, sí.
3: Final en Jujuy, Gimnasia Jujeño y Gimnasia y Tiro empataron 2-2 en Brasil con 2 goles en tiempo adicionado. Ganó el Mineiro de Eduardo Domínguez 2-1 al Santo.
2: Después de buscar tantos técnicos argentinos, Corinthians se quedó con Clarence Seedorf, ¿no?
3: Sí, señor, nuevo entrenador.
5: ¿Tavo?
2: Sí.
5: Se van a venir Iván Gómez, Franco Sapiola y Gonzalo Lencina. Patea el tablero, Palermo.
0: Bueno, Lencina seguramente para darle más compañía a Sepúlveda. Para mí Sapiola irá al lugar de Retamar. Y la presencia de Iván Gómez por Amarfilo Barrios.
2: Viene Tomás Silva de cabeza para Merlín y rechazo de Franco Paredes. Sale ahora Carrizo, lo sujetan en foul. El tiro libre le corresponde a Argentinos.
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2: ¿Qué número tiene Iván Gómez?
5: La 5.
2: Muy bien, sale desde el fondo Franco Paredes para Argentinos. Pelotazo para Tomás Molina. Atento Cuesta. Sin embargo, golpea la pelota con la cabeza. Queda cortito, divide con Molina. Nada más Molina. Nada más Molina, roba Cuesta. Cuesta para Marfil. Se durmió Marfil. Robó Verón. Tocó Oroz para Prieto. Prieto para Verón. Gastón Verón por la izquierda. La pone en profundidad para la corrida de Prieto. Va con todo abajo Agustín Lagos y gana. Saca el pelotazo Lagos. La corre Sepúlveda. La deja correr para Berlín y cierre relámpago de Francisco Álvarez. La busca por la derecha. Mainero. Mainero de media vuelta para Sepúlveda. Devuelve Kevin Gutiérrez. Le baja Oroz. Oroz toca por el medio para Carrizo. Carrizo de primera para Kevin Gutiérrez. Gutiérrez va para adelante. Marca con todo Lagos. Va al piso también a Marfil. Y toca atrás Sepúlveda. Sepúlveda para Barrios. Barrios abrió por la izquierda. Viene para Retamar. El empuje de Platense. Va Retamar. Retamar que domina. Un rodeo de Retamar. Traba con todo y roba Francisco Álvarez. Pero la entrega mal. Era Paredes, perdón. La deja para Barrios. Barrios que toca atrás. Va para Víctor Cuesta. Le copa el campo argentinos. Platense con su vigor. Ahí va la pelota por la izquierda. Toma Silva. La deja correr para Retamar. Marca bien Franco Paredes. La tira por el costado derecho para Porcel. Mínimo contacto. Foul de Silva. ¿Y por qué no fue falta la anterior, el empujón del primer tiempo a Retamar, si fue falta esta?
0: Porque muñequean algunos árbitros en Argentina y no escapa a esa situación el robot Ramírez. Lo vio venir Porcel, que también está cansado. Ganó un tiro libre en defensa argentinos. Respira, se vienen los cambios en el equipo de Palermo.
5: Adentro, con la 99, el delantero Gonzalo Lencina se fue con la 79, Sepúlveda adentro con la 5, Iván Gómez afuera con la 15, Marfil, y adentro con la 10, a Piola se fue el 7, Guido Mainero.
2: En Rosario, gol de Central.
4: Sí, señor, lo hizo Ángel Di María. Después de otra buena jugada, Campás Pizarro, la asistencia del chileno para el gol de Angelito, el segundo de esta tarde para el 11. La gran figura del partido. Gana Central 3-0 ante Independiente Rivadavia.
2: Pelotazo que va a buscar allí Molina. Lo liquidó Central, que está encarrerado Fer García.
3: Exactamente, en la zona B, Argentino 24, Central 22, Belgrano, Sarmiento, Huracán, Gimnasia y Grima La Plata, todos 19, el anual. Argentino 53, Independiente Rivadavia 52, Boca 51, Central 50.
2: Lencina para Sapiola. Sapiola escapa por la izquierda, va Sapiola. Sapiola acorralado, tira un taco y un rebote, le queda finalmente por la derecha. Atención, la perdió Porcel. Recupera Sapiola, toca para Merlín y la perdió. Uy, qué bien amagó, qué bien salió Franco Paredes, la tira al medio para Verón. Ahí va Verón, Verón perseguido por tres jugadores de Platense. Cae Verón, no hay foul. Él toca atrás, se queja Nico Díez, está crispado, está exasperado. Pelota para Lagos, se manda el ataque. Lagos tiró, uy, qué mal remate de Lagos. Saque de meta para argentinos.
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2: Sí, Gonzalo.
0: Cambia la fisonomía, el módulo táctico, saca a un centro delantero más allá de las facilidades para jugar por los costados, mete a Hernán López Muñoz para tener un poquito la pelota y para hacer el nexo entre el medio y Tommy Molina.
2: Sale por derecha Hernán López Muñoz, la perdió, se la lleva Barrios por la izquierda, tiro centro, la va a buscar el arquero Cortés, la deja pasar, saque de meta para el Bicho.
1: Boca versus Vasco da Gama en Brasil. 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
2: 20 minutos, entra en desesperación Platense, pierde 1-0, golazo de Porcel a los 11 del primer tiempo. Mientras tanto en Rosario,
4: en Rosario 14 minutos, casi 15. Esto ya está de más. Cambios en Independiente, la vuelta de Reali. Central gana, se florea 3-0 ante Lepra.
2: Aquí se lo pierde Platense, se quedó estática la defensa de argentinos. El remate de Lencina se desvía y es córner. Ya estaba resignado Brian Cortés, la bajaba muy bien Lencina, sacó el remate de zurda. Finalmente Retamar, pelota al córner.
0: Merece el empate Platense, acumula situaciones.
2: Córner desde la izquierda, le va a pegar Franco Sapiola. Para empate el equipo de Palermo, viene el centro. Arriba, devuelve de cabeza Molina. La vuelve a meter al medio, Iván Gómez sacó. Kevin Gutiérrez por un costado, le queda Lagos. Espera Lencina, viene el centro, está Mendía, cabeceó totalmente desviado. La pelota se va más cerca del banderín del córner que del arco, saque de meta para la Asociación Atlética Argentino Juniors.
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2: Golpe de cabeza de Sapiola, la peina Sapiola. lo maltrata Francisco Álvarez. Upa, se va a pelear con Barrios, queda dolorido la encina. Discuten de manera brusca. Ahí está, muy vehementes todos, guapos. El árbitro lo frena, tiro libre para Platense. Tiro libre de Tomás Silva, atrás para Víctor Cuesta. Se viene Platense, que le pone mucha energía en el final del partido al Clásico para tratar de igualar. Viene la pelota por derecha para Lagos, la tira adelante, roba Oroz. La tira muy largo para López Muñoz. Le queda Víctor Cuesta, sale Platense.
0: Prioriza el esquema, no lo rompió el módulo táctico Palermo, porque le encina a jugar de Sepúlveda. Sapiola por la izquierda, Retamar fue a la derecha donde estaba Mainero.
2: Ataca por la derecha Retamar, se viene Retamar, se arrima al área, se la pide Merlini, centro para Lencina, está, salva de cabeza Paredes, la busca por Celo, perdió, penal de Silva, penal para Platense, sí señor. Celo comió Porcel por detrás a Tomás Silva, puso el cuerpo para recuperar esa pelota y Porcel lo embistió. Fue leve, pero lo derribó a Tomás Silva. Penal para Platense a los 22 minutos del segundo tiempo.
0: Sin repetición, para mí es una infracción de un tipo que está cansado. Porcel se lo lleva puesto a Silva, casi sobre el límite del campo de juego, porque está cansado. El control fue largo y Porcel lo toca en el muslo. La convicción de Silva para ir a buscarlo, sintió el toque, el roce, se dejó caer y el robot cobró de inmediato la sanción. Para mí es penal.
2: Sí, es penal,
5: Gustavo,
2: pero tenía unas ganas de tirarse Tomás Silva, sí.
5: Lo que piden en el banco argentino, me ayudarán ustedes, es que la pelota se fue,
2: no,
5: al margen de protestar la infracción.
2: No se fue y no había fuera de juego de la encina cuando vino el centro desde la derecha. Pidió la pelota Franco Sapiola, reclama argentinos, para mí sin razón. Es penal de Porcel contra Tomás Silva, penal para Platense. Solamente admite protestas del capitán, dice el árbitro robotizado. Maximiliano Nicolás Ramírez, vendrá el penal para Platense, que fue a buscar el empate con vigor, con vehemencia. Y con esta chance, Sapiola lo puede igualar. El penal, cuando quiera, irá al arco Brian Cortés. Demora el arquero de Argentinos, le va a pegar Franco Sapiola. Tiene la pelota debajo del brazo derecho. Por ahora espera pacientemente el 10, Sapiola. Le va a pegar a la pelota. Allí va al arco Cortés. No hay protesta que valga, no hay llamado de Pafundi. Desde el VAR vendrá el remate de Franco Sapiola en el arco que da a las vías. Aquí se quiere tomar el tren del empate. Platense no quiere dejar pasar esta oportunidad. Penal del goleador Porcel contra Tomás Silva. Está bastante irregular el manchón blanco allí. Le cuesta ubicar la pelota Franco Sapiola. Toca con ambas palmas de las manos el arquero de Argentinos Cortés. Ahí está. Salta otra vez Cortés, hace grande el arquero de Argentino, le va a pegar a Franco Sapiola. La orden del árbitro Ramírez. Oh, a Sapiola por el empate platense. Sapiola magó, gol. Gol de Platense. Gol de Franco Sapiola, pero que piola, se frenó y abrió el pie izquierdo y la tocó con calidad contra el arco desguarnecido. Cortés se la jugó al palo opuesto, al izquierdo, y entró Mancita. Es así, contra la base del poste derecho, empata Platense. Franco Sapiola y su calidad para rematar el penal. Platense 1, Argentinos 1, el clásico. 25 minutos del segundo tiempo.
0: Penal pesado el que pateó Sapiola, pero tiene jerarquía el ex hombre de Estudiantes. Repiqueteó, metió el freno y cuando vio que se jugó al palo izquierdo Cortés, la soltó con el empeine de su pierna zurda al palo derecho. Platense encuentra lo que se merece, el gol y el empate. Hay otro partido en Vicente López, 20 minutos apasionantes.
2: Sale rápido Argentinos desde el fondo por intermedio de Franco Vázquez. Están 1-1 Platense y Argentinos.
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2: Uy, y le regalaron, atención, se viene otra vez Platense, pelota para Sapiola, dejó correr para Tomás Silva, se viene Tomás Silva, tiro centro, saca de cabeza, Álvarez le pega, como viene Sapiola, un rebote, la tiene que sacar urgentemente el jugador Prieto. Están festejando todavía los hinchas de Platense el gol del empate de Franco Sapiola. Hay lateral para argentinos en la mitad de la cancha, 1-1.
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2: Levantame el ambiente, Juan Pablo Corfield, por favor. Que Platense lo ha empatado y ahora está gritando para que vaya el equipo a buscar el triunfo. Falta de Iván Gómez, pierna arriba, queda golpeado en el rostro López Muñoz, que hoy considera el árbitro, que es para amarilla. Sí.
5: Sí, es amonestado Iván Gómez. En este caso es el segundo en Platense. Explosión en el banco, la gente quiere ir por más, el hincha Calamar.
0: Por ser decisivo, hizo el gol. Lo notábamos cansado, un futbolista que no sabe marcar, el control largo y se lo llevó puesto a Silva, que en el segundo tiempo fue más un extremo que un defensor.
2: Carrizo en el tiro libre para argentinos, Central lo ha liquidado, gana 3-0 Independiente Rivadavia, en el gigante, ya voy, vendrá el tiro libre de Carrizo, casi 28, centro de Carrizo, pasado el arquero Cozzani, el colgado de la tarde.
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2: Se viene López Muñoz, perdió la pelota Platense, le pega López Muñoz a colocar, desviado. El remate de López Muñoz, que le pide disculpas a su compañero, estaba libre por la izquierda, saque de meta para Platense, lo hará Cozzani.
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2: Ya voy a ir a Avellaneda para Racing y Belgrano, Leo Gentili, Coco Ramón, Diego Lausanne, Paulita Palías. Golpe de cabeza, así buscándola Franco Vázquez, gana Molina, Tomás Molina para Porcel, Porcel para Carrizo, Carrizo a Molina, cierre de Mendía. Toma la pelota Kevin Gutiérrez, lo molesta Bautista Marlini, Paulo Gutiérrez. Uy, se van a pelear estos dos. Merlini arroja la pelota con violencia. Kevin Gutiérrez se pelea. Epa, lo toma del cabello a Merlini. Amarilla para Merlini por revoltoso. Y veremos. Ah, no, a Retamar. A Retamar le sacó la amarilla, ¿no, Gonzalo?
0: También debió,
6: Rosario
0: ser,
6: Central.
0: También debió ser amonestado Facha Gutiérrez y Merlini. Empezó a muñequear el robot Ramírez.
2: Sí.
6: Gol de Central. Un cierre de jugada con un centro rasante para mí. Entre Copetti y Studer en contra. Para la cuarta sinfonía para Central, que gana. Que gana en el gigante 4-0 entre Independiente Rivadavia.
2: El paso para la Lepra Mendocina. 4-0 gana Central en el gigante de Arroyito. Tiro libre de Kevin Gutiérrez. Aplacaron los ánimos. Centro para Porcel. Gana de cabeza Tomás Silva. Pelotazo de Sapiola. La búsqueda de El Encina. La tira para adelante Kevin Gutiérrez. La regala a Tomás Cozzani. Con el envión Platense y lo quiere ganar en este último cuarto de hora. 1-1.
0: Poca confianza en el banco, Nico Díez. El equipo necesita refrescarse. Está amonestado y condicionado Carrizo, el pibe. No toca la pelota Oroz. El único que banca la parada en el medio, Facha Gutiérrez.
2: Pierde Paredes, se le movió el estadio a Paredes, la perdió lateral para Platense.
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2: Ataque a Platense, Barrios para Iván Gómez. Iván abre por la derecha para Agustín Lagos. Lagos abre más la cancha para Retamar. Se frena Retamar, amaga Retamar como win. Engancha para adentro, la toca de zurda, lo trabaron justo. Y sale la contra de Argentinos con Tomás Molina, solo. Aislado, va Tomás Molina, ahora llega Carrizo por la derecha. ¡Qué falta! Una falta allí de Mendía, zafó Mendía. El árbitro deja seguir y hay falta contra Silva. en la mitad de la cancha, tiro libre para Platense. ¿No fue falta contra Molina?
0: Para mí fue igual a la que recibió la amonestación en el primer tiempo, Mendía.
2: Bueno, Zafo se viene por la izquierda, Tomás Silva para Platense, engancha para adentro, escapó de Franco Paredes, toque para Sapío, la va Sapío, la media caída, tira centro, muy bueno para la Encina, no llegó, tampoco Retamar, y Prieto no pudo rechazar, la persigue Lagos, va Platense, esperan cinco hombres del Calamar, viene el centro, el rebote en el rostro Berlini, cuando la quería peinar Franco Vázquez, el toque atrás de Barrios, Barrios jugándola para Víctor Cuesta, Cuesta perseguido por Porcel, toque atrás para Cosani.
0: Gran segundo tiempo de Lagos por la derecha y de Tommy Silva, el partido de los laterales en el complemento, es buenísimo, Nico Díez no mete cambios, hay responsabilidad ya del técnico.
2: Atropella Platense y puede ganarlo.
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2: Paul, infracción de Francisco Álvarez, lejos del área, salió a cortarlo a la Encina, Nico Díez. Está a puro reclamo ahora para con el árbitro, tiro libre Calamar.
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2: Tiro libre para Platense, le va a pegar Franco Sapiola. Va a buscar Tomás Silva, Víctor Cuesta, Mendía. Con toda la fe va Platense, centro de Sapiola, quedó corto. El rechazo de cabeza de Porcel. Toma Iván Gómez, juega para Agustín Lagos, otro centro de Agustín Lagos, Valencina, Valencina, arriba, ganó. Finalmente Francisco Álvarez ingresa a retabar por el medio, revienta Kevin Gutiérrez, poderoso rechazo que va a caer en campo de Cozzani. Cozzani solo, con Martín Barrios en el fondo, esto es un indicativo del dominio de Platense.
0: Que no se diga paternal, todos atrás, revoleando la pelota desde el fondo con Álvarez como bandera en la defensa y en el medio Gutiérrez.
2: Se viene Iván Gómez por la zona central, toque atrás, viene para Barrios, Barrios abrió para Tomás Silva toca atrás para Víctor Cuesta, domina Víctor Cuesta, sale Platense.
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2: La perdió Lago, se viene ahora López Muñoz, tocó mal por la derecha, la regaló el jugador de Argentino, sale Silva, levanta Silva para la Encina, peinó para Merlini, solo por la derecha Retamar y va a Retamar al gol, ahí está, tapó el arquero, excepcional el arquero Cortés, insiste Platense, Sapiola al arco, el remate de zurda cruzado afuera, tuvo el triunfo Platense por duplicado.
0: ¡Qué bien el equipo de Palermo! ¡Qué buena construcción colectiva! Como Merlini abrió limpia la pelota hacia la derecha para que Retamar le queme las manos al chileno Cortés. Y en el rebote, en la segunda jugada le quedó a Sapiola. Zurdazo seco, cruzado. Besó el palo izquierdo, es todo de Platense.
6: ¡Gol de central!
2: ¡Sí!
6: Quinto gol de central, apareció el goleador, eterno goleador Marco Rubén. La bajó de pecho Servi, definió fantástico el 9. Central hace un show en el gigante, le gana 5-0 a Independiente Rivadavia.
2: Y quedan 15 minutos más o menos, ¿no?
6: Con más chance de que llegue al séptimo que a un descuento la lepra.
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2: Lucha Berlini por esa pelota, la tira para atrás. Oroz recibe allí. Franco Vázquez entrega para Francisco Álvarez, abre por la derecha para Paredes. Sale Argentino, muy superado Argentinos en el segundo tiempo. López Muñoz toca al medio, corta Cuesta. Y va Platense y va, la tira por la mitad de la cancha Merlini, Merlini la deja atrás para Barrios, Barrios para Sapiola, se viene Sapiola solo, Retamar cortó, ganando allí de cabeza finalmente Franco Vázquez, la corre otra vez Retamar, le da la espalda a Prieto, tocó para Lagos, va Platense, centro de Lagos, espera la Encina, sacó de cabeza Kevin Gutiérrez, espera Molina, lo empuja Mendía al piso, Molina está fatigado, Tomás Molina está para salir, hay tiro libre para Argentinos, ¿quiénes se vienen en el equipo de Nico Díez?
5: A ver, se va a venir, por un lado con la 10 Gabriel Florentín, el mediocampista, y con la 26 el lateral el Claudio Bravo, se van con la 5 Carrillo y con la 20 Prieto, y se va a venir también un cambio en Platense, adentro con la 21 el delantero Augusto Lotti, el que se va es Bautista.
0: cansado Merlini, Lotti fresco para jugar los últimos minutos, hace cambios lógicos Nico Díez, pero tarde, sale Prieto a jugar en su sector, el 26 Bravo, y estaba cansado y condicionado Carrizo, entra Florentine, que se contagie rápido el 10, porque lo puede pagar caro argentino.
2: Bueno, hay una situación que puede ser bastante compleja para argentinos, el ingreso. Allí sale por la derecha Francisco Álvarez, ya les digo, la va a buscar por el medio barrio, la tira para adelante, la corre Retamar, el rechazo violento de Franco Vázquez, la va a buscar arriba, estaba por allí Molina, saca Mendía, golpe de cabeza cortito de Florentín, Florentín jugándola por el medio, viene para Oroz, Oroz toca para Álvarez, allí va, recibe de Franco Vázquez finalmente, va la pelota por la derecha, la tiene Paredes, Paredes jugándola cortito para Florentín, entrega mal para Paredes, robó Sapiola, sale mal Cuesta, la regaló, le queda Oroz, Oroz para López Muñoz, va López Muñoz con los genes de Diego, tocó por la izquierda para la subida del recientemente ingresado Bravo, Bravo tocó atrás para López Muñoz, López Muñoz por el medio para Florentín, toca atrás de Florentín, viene para Franco Vázquez, creo que debe ser la primera vez en este segundo tiempo que toca tanto la pelota argentinos en campo de Platense, el toque atrás viene para López Muñoz, cambió de frente, muy bueno, viene para Diego Porcel, se viene Porcel, tiro centro con la derecha, arriba el arquero, gana Cozzani.
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2: Bueno, hay una merma en Platense, eso quería decir. Por el ingreso de Lotti, se va un jugador que me parece que en esta tarde era irreemplazable. Bautista Merlini. Y además, Lotti sabemos que es un jugador que tiene bajas capacidades. Va por la derecha el Lago, se escapa Lagos, Lago la toca al medio, va para la Encina, la pide Lotti, va para Lotti, Lotti de taco para Sapiola, tiró, salvó Paredes, remataba con el pie derecho Sapiola, sufre mucho argentinos cada vez que lo ataca Platense, pelota para Lagos, va Lagos por la derecha, va para adelante Lagos, nadie lo detiene, se viene Lagos, tiró centro, esperaba Lotti, salva Kevin Gutiérrez, peina Florentín, sale por la derecha Porcel, la tira para Molina, no puede más Molina, no puede más Molina, no llega ni con un trastrip, sale desde el fondo Cozzani, Cozzani entregándola por el medio para Iván Gómez,
0: no sostiene la pelota argentinos, y cuando la recupera la pierde rápido, con qué facilidad llegó al área recién Platense, hay un partidazo del 4 de Lagos,
2: gran acción de Sapiola, eluda Porcel, tira centro para la Encina, no llegó y de cabeza Bravo, con el aliento en la nuca de Retamar la manda al córner, tiro de esquina para Platense.
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2: Y ahí va el calamar a buscar por la derecha en este córner que va a ejecutar Franco Sapiola, el gol del triunfo. Ha sido muy superior argentino, que fue endeble en lo anímico y también esto repercute en lo futbolístico. Vendrá el córner de Franco Sapiola, espera Cuesta, espera también Lotti, que recién ingresó para reemplazar a Bautista Merlini, está también Mendía, se han formado las parejas en el área de argentinos, centro de Sapiola con Roja hasta el gol, uy, la peinó por arriba la peinó en la llegada Augusto Lotti, se ha salvado el conjunto de Nico Díez, que hoy es menos 10.
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2: Ataque argentino, se viene Florentín, tocó para Porcel, amaga Diego Porcel, quiere escapar, traba Silva, mete Porcel, Porcel en el piso, la toca Paredes, Paredes para Florentín, en retroceso con Francisco Álvarez, esta entrega para Franco Vázquez, 1-1, quedan 5.
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2: Centro de Bravo, va a buscar Molina, no puede saltar, devuelve Tomás Silva, la pelota duerme en el pecho de Lagos, levanta por la derecha para Retamar, entrega para Lagos, Lagos va al piso, mete con todo también Iván Gómez, recupera Lagos, Lagos que amaga entre dos, va Lagos, la protege Lagos, cae, no hay foul, se la lleva Bravo, Bravo tocó por el costado izquierdo, va Argentinos ahora, atención. atención, el pase profundo para López Muñoz está dentro del área y al final se quedó sin cancha. El saque de meta le corresponde a Platense.
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0: Qué poquito de Hernán López Muñoz, entró en un momento álgido, caliente del partido y literalmente se borró, no se hizo nunca cargo de pedir la pelota y de bajarle un poco al ritmo que proponía Platense.
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2: Los cambios en Argentinos, por favor.
5: Bueno, a ver, se van a retirar Porcel y Tomás Molina para que ingresen con la 19 Matías Jiménez, el atacante, y con la 22 Kevin Coronel, el defensor.
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3: Gustavo, sí. Últimos 5 minutos en Salta, lo busca Ferro por todos lados, pero no encuentra la ventaja. Sigue 1-1 con Central Norte, quedan 8 en Mendoza, Maipú, San Martín de San Juan, 1-1.
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2: Se manda Bravo por la izquierda, tiene que cerrar Retamar. Le envía el córner y mirá el córner que tiene Argentino. Vale oro y va Oroz a ejecutarlo.
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2: Corner de Nico Oroz, le va a pegar desde la punta izquierda al capitán del bicho, que sueña con ganarlo sin merecerlo. En el final vendrá el corner, espera Franco Vázquez, viene el centro, un rebote, el arquero no sale, uy, se lanzó. Tremendo la patada. El jugador de Argentinos no cobró nada al árbitro, ¿eh? Rechazó el hombre de Platense. Pelota que vino ahora por la izquierda, el giro. Atención, entrega mal por el sector izquierdo. Finalmente el jugador Jiménez se viene con la pelota Platense. Allí está por el sector izquierdo Barrios. Va el uruguayo, avanza Barrios. Barrios se frena, engancha Barrios. Barrios que cambia de frente, la tira para Sapiola y Lagos. Lagos toca corto para Sapiola, 44 minutos del segundo tiempo. La tira Sapiola, engancha para la zurda, ahí va Sapiola, toca al medio, toca mal, devuelve Kevin Gutiérrez, responde de contra Argentino, la tiene López Muñoz, engancha López Muñoz, uy, qué mal, va abajo Mendía, se va, si le saca la segunda amarilla, zafó, puede ser, a ver, zafó,
0: dos veces zafó,
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2: ¿Cuánto falta para que termine en Rosario esa goleada de Central?
6: Apenas 6 minutos, no creo que adicione nada. Tello, es un monólogo, todo está terminado. Central gana 5-0 sobre Independiente Rivadavia.
2: Se viene López Muñoz, tocó para Claudio Bravo, va por la izquierda, retrocede Bravo, la regaló y la contra le queda Platense, la tiene Lotti por adentro en Encina. Se viene Lotti a toda velocidad. Lotti la va a llevar hasta el fondo, va Lotti, tira centro, llega la Encina. Se cruzaba Álvarez y es córner. Pegó en Álvarez, queda golpeado la Encina. ¿Acaso reclamarán penal? Estiro de esquina para el Calamar.
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5: Gustavo.
2: Sigue en el piso la Encina, sí.
5: Sí, sigue en el piso y piden que se revise la acción. Ya se parece incorporar el delantero. Se van a jugar 4 más.
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2: Corner para Platense, vendrá al centro desde la punta derecha, le va a pegar Franco Sapiola. Espera adentro Mendía, que zafó de la expulsión y ahora tiene la chance de ganar el partido. Va también Víctor Cuesta al córner para Platense, advierte el árbitro del partido. Ahí está, conoce todas las mañas ya Ramírez, ¿eh? Está encantado con el empate, te lo puedo asegurar. Pero va Platense, muchos forcejeos. Allí va Víctor Cuesta a buscar en el primer poste. También Lencina, algún jugador que está por perder la camiseta. Es Lencina, vendrá el córner, advierte el árbitro. Ramírez, y este todo tiempo perdido, ¿eh? No se va a recuperar nunca más esto.
0: Y se quiere sacar de encima el clásico. 4 minutos parece poco. Los cambios, el gol, algunos futbolistas que fueron atendidos. Si quiere ir rápido a la casa, el robot se queda sin pilas.
2: Corner, tiro de esquina, le va a pegar Sapiola. Allí va Cuesta, marcado por Paredes. Muchas fricciones.
0: Basta, Ramírez, cobrá y deja de hablar.
2: Viene el córner, le va a pegar Sapiola. Allí va Sapiola, vendrá al centro de Sapiola, cerrado el arquero. El arquero descuelga con notable seguridad Cortés.
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2: 1-1, quedan 2 minutos.
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2: Irrumpe Barrios, Barrios para Lencina. Gonzalo Lencina por la izquierda, maniobra entre tres. Toca para Sapiola, exquisito Sapiola, toca al medio para Gómez, la va a perder. Ahí estaba tratando de llevarse esa pelota a Oroz. Reclamaba una sujeción, no existió. Avanza Platense en el final. La tiene Sapiola, 47-30 de 49.
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2: Pelota para Retamar, no llegó, la dejó salir el defensor Franco Vázquez. Saque de meta para el bicho, van a empatar 1-1 en Vicente López, Platense y Argentinos.
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2: Último minuto, pelota por la izquierda, la está buscando Matías Jiménez, la pierde el sanjuanino, sale Platense.
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2: Recupera Cuesta, Cuesta se viene por mitad de la cancha, entrega por la derecha, va al centro frontal de Retamar, arriba despeja Paredes, la persigue por la izquierda Lencina, pero en fuera de juego, tiro libre indirecto, uy, ahora se van a pelear. Florentín y Lencina, tiro libre para Argentinos.
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2: Va a pedir la pelota al árbitro del partido. Finaliza antes de la ejecución del tiro libre de Brian Cortés. El robot programado para el empate en los clásicos. Lo terminó, no quiso herir a ninguno de los dos. En cuanto a la expulsión de Mendía, digo, por doble amarilla, zafó en esa Platense, tendrá con qué quejarse también Palermo. Hay motivos también de Nico Díez, pero termina siendo un empate que frustra a ambos. Argentino no estuvo a la altura y Platense lo pudo haber ganado con la fuerza que le puso en el segundo tiempo en cada acción dividida y casi lo termina ganando. Uno Platense, Sapiola de penal, uno Argentino lo ganaba por Porcel en el primer tiempo.
7: Terminó el partido, lo relató Gustavo Sima, lo comentó Nicolás Bosa. 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
0: El empate justo, hubo un tiempo para cada uno. Argentinos Juniors hizo méritos como para irse en ventaja al descanso. Se quedó corto en el resultado en los primeros 45. Ahora, pecado capital de Paternal y de su entrenador. Se enamoró de esa victoria parcial. Lo dejó venir a Platense. que a esas ganas, que a ese amor propio del primer tiempo le metió fútbol, le metió buenos cambios Palermo, con Sapiola, con Lencina, con Iván Gómez, demoró las modificaciones, Nico Díez, y se lo terminaron empatando. Y si me apuran, Platense mereció ganarlo por lo que hizo en el complemento. El resultado le sirve muy poco a los dos. Platense, porque no despega la acumulada del fondo, porque no ha podido ganar en condición de local en el torneo clausura, y Argentinos Juniors, porque suma muchos empates, se escapa Central en la acumulada. El resultado es justo, no le sirve a ninguno. Álvarez la figura en Argentinos, buen partido de los laterales, de Lagos y de el lateral por la izquierda, Tomás Silva, habla Sapiola, el autor del empate, del gol de penal.
8: Quizá el primer tiempo nos costó un poco más, pero con el correr del minuto, nada, lo soltamos, empezamos a encontrar los espacios. Fue un poco el partido que hicimos con Vélez, quizá con más frescura. Pero nada, de local realmente queríamos ganar y un poco con sabor amargo, sí.
9: Hace mucho que no pueden justamente darle esa alegría a la gente. Hoy en el segundo tiempo hicieron casi todo.
8: Sí, sí. Creo que recién hablando ahí un poquito, fue eso. Quizás nos costó, después con el gol nuestro empezamos a tener más protagonismo, más llegada. Y bueno, una lástima porque hace rato que le quiero dar la alegría a la gente, alegría para nosotros que realmente lo necesitamos. Y mirar para adelante, que es importante.
9: En el penal la agarró Berlini, la agarró Bautista. ¿Se la pediste? Porque acá desde el banco Martín pedía que lo patearas vos.
8: No, sí, estaba haciendo un poco de tiempo para que no me molesten, ahí me dijo el maguito. Pero nada, creo que era un momento lindo para actuar y nada, la verdad que me gusta.
9: ¿Los playoffs quedaron lejos y ahora hay que pensar en la Copa Argentina?
8: Sí, hay que pensar en sumar, para lo que viene, que es, nada, como te dije, importante, que es una cuenta pendiente que tenemos. Y después sí, preparar el partido ese que nada, nos da la posibilidad de jugar una final y hay que encararlo con la responsabilidad que requiere.
9: Felicitaciones.
8: Dale, gracias.
2: Franco Sapiola, el goleador de Platense, a través del penal 1-1 Platense y Argentinos, el final en Rosario. Rodrigo Mendoza.
6: Sí, señor, se apiadó Tello de Independiente Rivadavia, 45 cumplidos y lo terminó. Ha ganado el equipo de Almirón 5-0. 2 de Ángel y María, la gran figura. Hamilton Campas en Socopetti, Marco Rubén. La próxima del canalla será viajar a Tucumán próximo sábado para enfrentar al Atlético. Ese día tendrá su revancha Independiente Rivadavia, que hoy vio la expulsión de su goleador, de Alex Arce, enfrentando a Tigre, la gran figura por escándalo y una muy buena producción colectiva, ha sido Ángel Di María.
2: Gracias, la mayor goleada del campeonato, Fer.
3: Sí, y Rosario Central, que no marcaba 5 goles desde el noviembre de 2019, cuando derrotaba 5-1 Aldo Civi. Diego Coca era el técnico de Rosario Central, y la peor goleada en contra recibida por Independiente Rivadavia desde que regresó a Primera División. No le convertían 5 desde el Nacional 82, cuando perdía en Córdoba ante Instituto 5-2. Los partidos con mayor diferencia de goles hasta hoy eran Platense 0, Talleres 4 y Estudiantes de La Plata 4, Gimnasia 0. Te quiero marcar, sí, cómo quedó la tabla de la zona B del campeonato. Rosario y Argentinos 22, Belgrano, Sarmiento, Huracán, Gimnasia todos con 19, y en la tabla anual Independiente Rivadavia 52, Boca 51, al igual que Argentinos, mejor diferencia de goles para Boca, y 50 puntos para Rosario Central.
2: Gracias, Fer, lo mejor hasta el final del domingo.
3: Abrazo grande para todos. Terminó en Salta, empató Ferro 1-1 con Central Norte.
2: Bien, enseguida hacemos los números, ya la transmisión de Leo y de Coco para Racing y Belgrano. Gracias, Gonzalo Ploticia.
5: Se fue aplaudido Platense, lo que viene para el Calamar, la luce como local, después obviamente el partido de Copa Argentina con Atlético Tucumán, bronca en Argentinos Juniors, lo que viene para el equipo Nico 10 Banfield.
2: Nos vamos, Nico, un placer como siempre.
0: Abrazo grande y quédense con la dupla de fierro, ¿no? Gentili, Coco, Ramón.
2: Así es, gran abrazo para todos. Continúa el show de la radio. Se instalan Avellaneda para Racing y Belgrano. Empataron 1-1 Platense y Argentinos en el clásico en Vicente López. Goleada rotunda de Central contra Independiente Rivadavia de Mendoza 5-0. Abrazo grande. Chau.
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0: Bienvenidas, bienvenidos. Continúa la duodécima fecha del torneo clausura. Estamos en el cilindro, en el estadio de Racing, aguardando por la Academia y Belgrano de Córdoba. Este Racing, que es una manera de sentir la vida, de vivirla, que va más allá de los resultados, de los jugadores. Racing es la incondicionalidad de su gente, es lo poco o lo mucho que le va quedando. Y cuando las cosas van mal, ellos, sus hinchas digo, no claudican, porque el amor los lleva a la ilusión, esa ilusión de dejar de caminar por la calle de los que caminan resignados. Enfrente, nada menos que el campeón Belgrano del fútbol argentino, que sigue a paso firme en ese clausura, llega precedido de un triunfo en el clásico contra Talleres y está segundo en su grupo, ya por supuesto clasificado a la próxima Copa Libertadores de América, de los mejores equipos del país. Juegan Racing y Belgrano, dos equipos, dos realidades diametralmente opuestas, un partido que promete y un comentarista que tiene cosas por decir. Y lo voy a saludar, le voy a dar la bienvenida para que sus conceptos desde temprano comiencen a entrarte en el coco. ¿Cómo va, Rodolfo Coco Ramón? ¿Cómo va, comentarista?
1: Hola, Leo, hola a todos. Belgrano es el comodín. ¿Viste cuando jugás a las cartas con tus amigos? Belgrano termina siendo el comodín y muchas veces lo necesitas. ¿Para qué? Para zafar, lo necesitas para ganar, lo necesitas para triunfar en la mano. Y Belgrano es el comodín del fútbol argentino. Todo el mundo quiere que le vaya bien para que esté en zona de copas. Así te libera el cupo. Los que vienen abajo, te libera el cupo. Después de lo que pasó con Central, después de lo que pasó con Argentinos, todo el mundo quiere que a Belgrano le vaya bárbaro. Así tenés la posibilidad con el comodín de poder ganar algo o clasificarte algo. Hoy tenemos un lindo partido aquí en el Cilindro de Avellaneda. Buen número de gente. Es verdad que el semestre no es bueno de la Academia. Tiene buen equipo, está en proceso de reconstrucción. Le falta gol, gana, tiene vaivenes. Chirola, Romero, no le dio identidad, pero le dio tranquilidad por ahora a este Racing. Frente a un equipo que tiene identidad, que tiene tranquilidad, que tiene títulos. Por eso decimos, es bueno el partido que vamos a ver con Leo en un ratito nada más, con los vaivenes de la Academia, con la consolidación de Belgrano, que también ha tenido vaivenes a lo largo de este semestre, pero sabemos a qué juega, cómo juega y qué quiere el ruso Cielinski.
0: La presentación de Rodolfo Coco Ramón, nuestro comentarista para el partido que se viene en Avellaneda entre Racing y Belgrano. Y esta es la banda sonora del domingo. Escuchalos, escuchate si sos de la Academia. Banderas, gritos, no solamente esperando por Belgrano, sino esperando

0: posición, lejos de los 8 que se meten en los playoffs, pero que continúa esperanzado. Uno pregunta por qué, y por qué Racing, porque futbolísticamente hay muy pocos motivos para estarlo, y con Racing, como siempre, el que más sabe, el que más conoce y el que más informado está de la Academia Racing Club. Buenas tardes, Diego Lausán.
1: Hola, Leo, un gran abrazo para vos, otro para Coco. Como vos bien marcabas, Racing lejos de la tabla de las copas, todavía fuera de los 8, a 7 puntos de Barracas, el último que se está clasificando en esta zona. Por eso tiene la necesidad esta noche de ganar o ganar para seguir teniendo ilusiones. La única chance que tiene Racing hoy de meterse en una Copa Internacional parece ser, es ser campeón del torneo, y así se meterá en la Copa Libertadores, porque si no, la tabla anual lo tiene muy lejos, y como marcamos recién, todavía incluso está lejos de clasificarse entre los 8. Repite equipo Chirola Romero. Como dijo Coco, le trajo tranquilidad, por lo menos le trajo una victoria en el único partido que dirigió Chirola Romero como técnico. Ganó en Córdoba frente a Estudiantes de Río Cuarto, y hoy quiere repetir para llegar al clásico con más tranquilidad. Repite equipo entonces: Cambeses en el arco, Canavo, Mateo Martínez, que tenía un golpe en el hombro pero se recuperó, Gonzalo Escudero y Nacho Rodríguez, Leo Pérez, Ortegoza y Lodico en la mitad de la cancha, y arriba el tridente: Lautaro Díaz, Maravilla Martínez y Conegni.
0: Y con Belgrano está Paula Palias. Qué gusto darte la bienvenida, Pau.
2: Hola, Leo, ¿cómo estás? El saludo para vos, para Coco también, y obviamente para todos los que nos están escuchando del otro lado. Hoy estoy junto a Belgrano, que viene de vencer en el clásico cordobés por 1-0. Gran momento del equipo de Ricardo Cielinski, que en algún momento también y por poquito tiempo dirigió a la Academia. Hoy en el equipo del Ruso, una variante, se mete en el 11 titular Ramiro Hernández, que viene a hacer el gol justamente en el clásico. El que no va a jugar es Francisco González Bettini. En consecuencia, los 11 con Manuel Vicentín en el arco, con la 23, 14 para Leo Morales, la 12 de Alexis Maldonado, la 17 de Lisandro López y con la 3 Adrián Esforle. En la mitad de la cancha, Emiliano Rigoni lleva la 24, Adrián Sánchez la 21, la 20 de Franco Vázquez y la 8 de Ramiro Hernández. Arriba, 10 para Lucas Larrazán y con la 9 Lucas Pacerini.
0: Mucha gente apurando el paso, llegando sobre la hora de comienzo del partido al estadio de Racing para impulsar anímicamente a la Academia, que jugará frente al campeón del fútbol argentino. Todo el fútbol, todo el fútbol pasa por Radio La Red. Por eso, porque estamos en todos lados, porque no elegimos el partido, ustedes nos eligen a nosotros. 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
3: Abrazo para todos, Leo, allí en Avellaneda para Racing Belgrano, la continuidad de la fecha 12 del torneo clausura de Primera División. La Academia, que acumula 9 partidos por torneo sin perder frente al Pirata, que no le gana como visitante desde el torneo Apertura 2011, 3-2, con 2 goles del picante César Pereira y de Gastón Turus. Giovanni Moreno de tiro libre y Valentín Viola habían anotado los goles del equipo local. Hoy ganó San Lorenzo, gol de Teo Rodríguez Pagano, 1-0 a Riestra. Empataron Platense y Argentinos 1-1. Zafiola de penal, el gol Calamar lo ganaba el Bicho por el gol de Diego Porcel en el primer tiempo. Y goleada de Rosario Central, 5-0 Independiente Rivadavia, 2 de Ángel Di María, 1 de penal, Campaz, Copetti y Marco Rubén para el equipo de Almirón. Independiente Rivadavia jugó con 10 desde los 39 minutos del primer tiempo por la expulsión de Alex Arce. Último partido del domingo será en Córdoba, Talleres Independiente a partir de las 21:30. En la zona B, Central y Argentinos 22, Belgrano, Sarmiento, Huracán, Gimnasia Esgrima La Plata, todos con 19. Racing tiene 11 puntos a 7 del octavo, que ahora es Independiente Rivadavia, que tiene 18 en la tabla general. Independiente Rivadavia 52.

0: Boca y Argentinos 51, Rosario Central 50, Vélez va a jugar mañana, tiene 49 puntos en la Primera Nacional. Reiteramos el final en Salta, Central Norte y Ferro empataron 1-1, final en Mendoza, Maipú y San Martín de San Juan también 1-1, 7:30 van a jugar Bolívar y San Telmo.
1: Alientan los hinchas de Racing. Ya está a la vera del terreno la Academia. Gran abrazo a ese maestro de la radio en particular y de los medios en general, fanático de la Academia, un académico de ley, Carlos Ulanovsky, que está escuchando la radio en la platea, en el cilindro.
2: Carlitos para los amigos.
1: Grande, Carlos.
2: Carlitos Ulanovsky, un genio total.
1: Nos gratifica tener un oyente como Carlos. Se vienen los equipos para la cancha. Racing vestido como marca la historia. De negro, Belgrano, esta es la banda sonora de Avellaneda, que hablen los hinchas de Racing.

0: El público está coco. Falta que el equipo esté a la altura de semejante hinchada.
1: Tendrá que seguir jugando con la tranquilidad que muchas veces no tiene en esta cancha. Esta cancha lo empuja, mirá lo que es. Eso muchas veces te da la inyección anímica para salir a buscar los partidos. Muchas veces lo enloquece a Racing porque lo lleva a un estadio que termina pasándolo de vuelta. Está bueno lo que hace, está bueno que necesita de su gente, pero hay veces que tiene que tener la tranquilidad necesaria para trabajar el partido. Y este es un partido para trabajarlo paulatinamente.
0: Se saludan los protagonistas diplomáticamente, rompe fila Racing. ¿Quiénes acompañan al árbitro Yael Falcón Pérez, Diego Lousán?
2: Pablo Acevedo es en línea número uno, Federico La Palma en línea dos, Lucas Comesaña, el cuarto árbitro, y en el VAR está Fernando Espinosa.
0: Bueno, así están los muchachos de Racing. Yo lo veo a Tagliamonte.
2: Están todos.
0: Ahí están todos.
2: Claro, claro. Está Miljevic.
0: El único no lo veo Cambeses.
2: Sí, sí, Miljevic.
0: Ah,
2: Cambeses está en la foto. El único con pantalón largo es Miljevic, ¿no?
0: Así está posando Racing para la foto. Claro, están todos, titulares y suplentes.
2: Confía en mí, por favor, le pido.
0: Esto que se ha implementado desde el Mundial, ¿no? Sí, que no se saludan todos.
1: No está confiando
0: no
1: en Diego Lozán.
0: Sí, Diego es el que más sabe. Así está el arquero Facundo Cambeses, de violeta, ¿no? Lila.
2: Claro.
0: Se va armando todo para el comienzo del partido. 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Se van desparramando los protagonistas por el terreno de juego. En un ratito jugarán Racing y Belgrano. Comienza el juego en Avellaneda. ¿Qué más nos gusta y mejor jugamos? Los argentinos.
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0: Se para Belgrano para ir contra el arco de la calle Colón o de la avenida Mitre, como más les guste. Racing atacará sobre el arco que da a la casa del vecino, al que visitará Diego Lousán. Independiente visitará Racing la semana que viene.
2: Exacto, exactamente.
0: Qué partido, ¿eh? Y qué momento de los equipos de Avellaneda.
1: Los dos se juegan mucho, ¿eh? Racing obviamente tiene que seguir remando contra la corriente para tratar de quedarse adentro de los playoffs, por lo menos. Está muy lejos, pero tiene que tratar de salvar algo en el semestre. Y Racing y el rojo, Independiente, dependerá del partido de esta noche también. Tratar de consolidarse en zona de clasificación.
0: Frente a la pelota está Lucas Pacerini, tendrá que mover Belgrano de Córdoba. El árbitro llama a Maravilla Martínez, finalmente parece que mueve Racing. Lo despojan de la pelota a Pacerini. Están los dos para empezar el partido. Pacerini y Martínez. Bueno, no se puede así. Finalmente va a mover Racing. Lo llamó ya el Falcón Pérez a Adrián Martínez. El creciente del gol para que toque la primera pelota del partido. Entonces va a mover Racing. Buena cantidad de público. Aliento incesante para la Academia. Gran abrazo se dan en la previa del partido Pacerini y Emiliano Rigoni. Los muchachos de Belgrano de Córdoba. Tocará la primera pelota del partido. Maravilla Martínez a la vieja usanza. Al lado está Lodico. Ya comenzó el partido. Recoge en el fondo la salida de Racing con Nacho. Nacho Rodríguez la va tocando para Escudero. Otra vez para Nacho Rodríguez. La maneja Racing en la salida. El toque de Escudero para Martínez. Mateo Martínez la entrega para Cambeses. Sale la Academia.
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0: Cambeses sale rapidito con Escudero. Escudero se arriba a la raza central. La pisa Escudero, se la va llevando adelante por medio de una sucesión de pisadas, tocándola para Cambeses.
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0: La domina de Escudero, frena Escudero, otra vez atrás para Cambeses. Tiene paciencia Racing, Coco.
1: Justamente, sale tocando la pelota desde atrás, sale jugando por abajo, pero de todas maneras respetando la contra de Belgrano.
0: Y se viene sobre la mitad del terreno, cruza la mitad del terreno, Escudero, sigue Escudero, falta. Lo tocó de atrás Pacerini, tiro libre para la Academia. Mirá qué valiente adelante el joven escudero.
1: Busca eso, Racing, busca cortar línea, salir rápido, salió rápido en esta, cambió el ritmo de ataque y logra el tiro libre.
0: Tiro libre para la Academia, dos candidatos para una pelota, el gato Lodico, aquel del gol olímpico Abrey contra Boca en Rosario, y el zurdo Nacho Rodríguez, desde la punta izquierda partirá el tiro libre para la Academia. Un minuto y medio tenemos del primer tiempo, la pelota va a caer en el área, la cabeza del gato Lodico que toma distancia para pegarle, estará pensando en la cabeza de Adrián Martínez, finalmente levanta Nacho Rodríguez, el centro con rosca, abierto, arriba, responde con golpe de cabeza Pasarini, la sacó del área Pasarini, insiste Racing, escudero quedó en posición de ataque, la perdió con Ramiro Hernández la tocó por un costado, terminó rozando un escudero lateral para el Pirata.
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0: Pasarini para Hernández, Hernández la quiso tocar para Pasarini, hay un rebote, la pelota cayó de la cancha, hay lateral y corresponde a Belgrano, la terminó impulsando afuera Lodico.
1: Bien Pérez, cortando lo que era el arranque de la contra de Belgrano.
0: Boca que va a tomar desde la punta izquierda Sporle, el ex jugador de Independiente.
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0: En la maneja, en la salida, Celar Ayán, levanta Celar Ayán, gana, con golpe de cabeza, Mateo Martínez. Recupera el mudo que habla con los pies. Vázquez sale con Lisandro López. Lisandro López, criterioso con el riojano Maldonado. Maldonado atrás para Vicentini. El pelotazo, el tiro potente y alto para Pasarini. Gana con golpe de cabeza Pérez. Pérez para Díaz. No llega Díaz. Corta Sporle. Sporle la manda para Celarazar. El chino de los ojos bien abierto para Hernández. La pierde Hernández. Sin embargo, recupera para Belgrano Sporle. La perdió Sporle. Se viene a toda velocidad por la derecha. Ortegoza la toca por un costado. Va Canavo por el otro. El centro al área. Entra para Villa Martínez. Un rebote. Y Vicentini va al piso y evita que la pelota se vaya al córner porque terminó rebotando en Sánchez.
1: Buen corte de Canavo, tres cuartos de cancha, después aceleró, bien abierto sobre la banda derecha, buena contra de la Academia.
0: Responde Vázquez para Belgrano, es intenso el partido, 3 minutos 0-0. El mudo Vázquez coloca por abajo para hacer a Lazán, no puede llegar. Hay saque de banda para la Academia, Canavo pondrá la pelota en movimiento.
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0: La salida de Racing con Gonzalo Escudero. El toque cortito para Lodico. Todo esto en terreno propio. La puede tocar para Lodico. La pisa siempre con la pelota Escudero. Devolvió para Lodico. Se le abre como un abanico Nacho Rodríguez. De Wynn la espera con Egni, que todavía no ha tocado la pelota. Otra vez atrás para Escudero. Combina con Martínez. Se adelanta Mateo Martínez. Martínez criterioso. Combina con Cannavo. Todo esto en campo de Racing. Otra vez la suelta atrás para Mateo Martínez. Martínez sale jugando por el fondo con Cambese.
1: 4-4-2 Belgrano. Sobre todo cuando no tiene la pelota. Espera la salida de la Academia. Con Celara. Yanni Pasarini arriba.
0: Nacho Rodríguez casi la pierde, descargó para Lodico, anticipa el mudo Vázquez, lateral para la Academia. Ah, no, dicen que para Belgrano, terminó pegando la pelota a Leonel Pérez.
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0: El lateral lo apura Morales. Morales la tiró para Pasarini. Gana con golpe de cabeza. Cortito la tira atrás y sale la Academia Racing Club. Ortegoza desprendió atrás el pelotazo posterior. Gana de arriba Maldonado. Lateral para Racing. En la primera nacional empató fue Ferro, pero fue como ganar un punto, Fernando.
1: En Salta igualó con Central Norte 1-1.
0: Ortegoza, digo, fue como ganar porque perdió Morón, ¿no?
1: Claro, perdió con Estudiantes el Gallo 2-0.
0: Franco Vázquez cruza la mitad del terreno. El zurdo la entrega por abajo a la izquierda. Se acomoda Sporle para mandar el centro. Entró Sporle, enganchó, entró al área, le puede pegar Sporle, tiró afuera, cruzó todo el arco, el remate misilístico de Sporle, el zurdo que le pegó con la de palo y casi convierte el primero para Belgrano, se salvó la Academia.
1: Todo arranca en la mitad de la cancha, una pelota que pierde Ortegoza, reclama todo Racing, sobre todo la infracción, después toda del mudo Vázquez, Sporle en el enganche, esto hace muy bien Belgrano, aprovechar la chance de la contra.
0: Pablo Navarro.
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0: Insiste Belgrano con Hernández. Al piso fue Leonel Pérez. Le quedó Vázquez, Vázquez para Hernández. Hernández para Pasarini. Se devuelve a Pasarini. Engancha a Pasarini. Pierde con Escudero. Recupera. La toca hacia atrás Hernández. viene para el Mudo Vázquez, linda la pisadita del Mudo Vázquez, el toque posterior para Sena Lazán, avanza por la izquierda, el chino Sena Lazán, amaga un centro, no encontró el hueco para meter la pelota en el área, la tira para Vázquez, Vázquez más atrás para López, la frena López, la manda para Maldonado, altura de la mitad del terreno, Maldonado para Sánchez, Sánchez para Maldonado, el riojano, escapa la marca de Maravilla Martínez, la toca por abajo a la izquierda para el Mudo Vázquez, adelante, espera ansioso Pacerini, la maneja Belgrano, 0-0 con Racing, 6 minutos del primer tiempo, todo el fútbol pasa por Radio La Red, la pelota por Manuel Vicentini, el arquero cordobés.
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0: Se equivocó Pacerini y se viene Racing con Conegni. Esto puede terminar en gol de Martínez. Conegni entró al área, el toque atrás, rebota en Sánchez. Y la termina sacando Morales otra vez para Sánchez. Linda la pisada y la salida posterior de Sánchez. Lo tuvo Conegni para la academia, no se anima a pegarle al arco. Insiste Racing, se viene con Conegni. Abrió Conegni para Lodico, en el confín del terreno Lodico. Lodico, la juega para Nacho Rodríguez, entre dos para Conegni. Escapó, falta, para mí no hubo. No. Para mí no hubo de Vázquez, domina el arquero Vicentini.
1: Pero de todas maneras está bien la academia, sobre todo en el anticipo. En tres cuartos de cancha y en la mitad de la cancha. Ahí anticipa rápido, corta el circuito de juego de Belgrano.
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0: Al ataque Morales, va Morales. Morales cruzó la mitad del terreno. La maneja para Belgrano. El pase frontal para Pacerini. Pierde Pacerini. Buena la marca de Mateo Martínez. Mateo Martínez agacha la cabeza y encara dispuesto a enfrentarse con lo que venga. La soltó para Maravilla. Maravilla Martínez aguanta de espaldas a Maldonado. La perdió con Vázquez. Vázquez pierde con Martínez. La va sacando Lisandro López. Finalmente para Ramiro Hernández. Persiste en ataque Belgrano. Desembarca en terreno rival. La toca por abajo para Sporle. Sporle levanta la cabeza, la pelota por abajo para Vázquez, devuelve para Sporle, frena repentinamente, está jugando bien Sporle, el pase rasante al medio para Sánchez, la pisa y la toca para Sena Lazán, que ahora aparece por la derecha, encortada, la entregó sobre el costado derecho, se viene Rigoni, Rigoni, la mandó al fondo Rigoni para Morales, rompe juego Escudero, lateral para Belgrano, que es más.
1: Buen partido, la elaboración es de Belgrano, el ataque directo es de la academia.
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0: Se equivocaron, no se entendieron, se Larazán y Morales. Hay lateral para Racing en defensa.
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0: La peinó Maravilla Martínez, le quedó a Ortegoza, abrió para Conegni, retrasa ligeramente el juego, poniéndola sobre última raya para Cannavo. Cannavo, se cierra Cannavo, cambia de frente, modifica el perfil de salida, viene la pelota para Escudero, Escudero para Leonel Pérez, Leonel Pérez la va sacando para Ortegoza, la frena Ortegoza, el exjugador de Talleres contra Belgrano, nada menos, se apoya atrás en Mateo Martínez, desprende la pelota para Lodico, sale el gato Lodico por la izquierda con Escudero, la maneja Racing otra vez, el balón viene para Lodico, por adentro espera a Pérez, la toca por afuera para Conegni, mira de reojo el área, Conegni el centro, entraba Maravilla Martínez, pegan Maldonado, la toma Nacho Rodríguez, otro centro, rozó la pelota en Morales y domina Vicentini.
1: Llega bien por la banda izquierda, ataca con Conegni, con Nacho Rodríguez, el tema es que la termina mal Racing, sobre todo en el centro.
0: La saca con la garra derecha Vicentini para Maldonado, presionado por Maravilla Martínez, el pelotazo de Maldonado, arriba, pone el pecho y sale Escudero, levanta de zurda Escudero, la corre Maravilla Martínez como puntero por la izquierda, va contra Maldonado, llega primero Maldonado, se da vuelta Maldonado, Maldonado le pega adelante, la quiso hacer rebotar en Martínez, no pudo, la peinó, posteriormente la tocó Lodico, atrás para Nacho, Nacho Rodríguez escapó por la izquierda, Nacho Rodríguez contra Rigoni, llegó al fondo Nacho, enganchó, tiene que meter el centro, continúa con la pelota Nacho Rodríguez, entre dos la mandó para Maravilla Martínez, retrasa el juego ligeramente para Ortegoza, apunta Ortegoza, la filtró para Conegni, de primera la rebota para Cannavo, Cannavo intentó con Ortegoza, había posición adelantada, estiro libre para Belgrano, 0-0.
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0: Gran victoria de San Lorenzo en el Bajo Flores, Fernando García.
1: Gol de Tío Rodríguez Pagano, 1-0 a Riestra.
0: Es la primera victoria de Insúa como técnico del Ciclón.
1: Exactamente, ganó después de tres partidos.
0: Goleada de Rosario Central y se ilusiona con la tabla anual.
1: 2 de Di María, Campas, Copetti, Rubén, 5-0, Independiente Rivadavia.
0: Va Díaz, Díaz para Martínez, Martínez para Díaz, trepa por la derecha, Lautaro, Lautaro Díaz tiene que meter el centro, va contra Licha López, gana Licha, Licha López, la manda para Hernández, de primera Hernández para Sporle, hace un rodeo, desprende para Sánchez, Sánchez le pega violentamente adelante, la aguanta con la cabeza, la tocó al medio, Pacerini para Hernández, Ramiro Hernández para Pacerini, tres cuartos de campo rival, cambia de frente, el balón rosa en Mateo Martínez, la va a buscar con Egni, golpea aparece de cabeza de Morales, la pone en el pecho de Celarazán, se viene Celarazán en terreno cordobés, la tira para Maldonado, Maldonado acompañado por Morales, suelta para Morales, Morales abre el pie derecho para ser preciso, la toca para el Mudo Vázquez y va Belgrano, 0-0 con la Academia del primer tiempo, tenemos 11 minutos en Avellaneda, se suelta Sporle, corre Sporle, Sporle escapó a la marca de Díaz, la manda para el Mudo Vázquez en las proximidades del área, la tira rasante al medio para Sánchez, le pegó Cambeses contra el palo izquierdo, va por el rebote y no puede llegar el Rigoni y sale Racing de contra con Nacho Rodríguez, la tira Nacho Rodríguez atrás para Lodico, Cambeses lo salvó a Racing.
1: Pero le están dando libertades al Mudo Vázquez en la mitad de la cancha, tiene que ajustar la marca Racing allí.
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0: En la maneja, Escudero, Gonzalo Escudero, cambia con Martínez, Mateo Martínez viene hasta la mitad del terreno, la manejan los chicos del predio Tita, siempre con la pelota, Mateo Martínez abrió para Cannavo, desembarca en terreno rival, levanta Cannavo, la manda para Ortegoza, marca bien Lisandro López, recupera Díaz, Díaz para Ortegoza, marca otra vez Lisandro López, le cae la pelota al Mudo Vázquez, el Mudo que habla con los pies, apenas levantó para Rigoni, Rigoni escapó, lo dejó en el camino a Nacho Rodríguez por adentro, le marca el pase Pacerini, la tiene Rigoni, corre Rigoni, retrocede Escudero, viene Escudero y levanta la exclamación del público de Racing, traba Escudero, mete Escudero, gana Escudero, falta en contra de Escudero y de Rigoni, escuchen, lo envuelven, lo arropan en aplausos al pibe Gonzalo Escudero.
1: Con mucho oficio para quedarse con la posición y con la pelota además, porque en velocidad lanzado Rigoni lo pasaba, le metió el cuerpo, la peleó, se la terminó sacando, pero otra del Mudo Vázquez, suelto en la mitad de la cancha.
0: Paso por el sector de Racing con Diego Luján.
2: Giró la va y viene, de lo único bueno en este año de Racing son los dos centrales del predio Tita. Hace mucho tiempo que Racing no tenía dos centrales propios.
0: ¿Qué se cuenta por el lado de Belgrano, Paula Palias?
5: Por ahora tranquilo, Ricardo Zielinski, que dirigió la Academia entre agosto y diciembre de 2016, 14 partidos y Racing en aquel entonces 18 goles en contra.
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0: Lateral ofensivo para la Academia, frente al área de Belgrano. Cannavo toma distancia como para mandar la pelota con sus manos al área, donde esperan Martínez y Conegni. El lateral la va a buscar Conegni. La peinó Conegni para Maravilla Martínez. El golpe de cabeza atrás para Lodico. Abrió para Nacho Rodríguez. Nacho Rodríguez otra vez al medio para Lodico. No llegó, pero Pérez sí. Pérez aguanta la embestida de Vázquez. Pérez atrás para Lodico. Lodico se arrima peligrosamente al área. La toca para Ortegoza. Ortegoza acompañado por Lodico. Retrasa el juego ligeramente poniéndola para Cannavo. Cannavo para Ortegoza. Ortegoza para Cannavo. Cannavo abrió mal. Lateral para Belgrano.
1: Tiene que serenarse Nacho Rodríguez. A veces cuando suelta la pelota, cuando tiene el control del balón, es un caballo desbocado. En otro momento se tropieza y pasa mal.
0: El clásico empatado en Vicente López. Fernando.
6: 1-1 Platense y Argentinos.
0: Y casi que han jugado todos para Boca hoy, ¿no?
6: Y sí, el anual. Sí, sí, exactamente.
0: ¿Cómo están arriba los equipos?
6: Bueno, en este momento tenemos a Independiente Rivadavia 52, Boca y Argentinos 51, Central 50, Vélez juega mañana, tiene 49.
0: Y a Vélez le queda todo servido, para quedar como único líder, ¿no?
6: Claro.
0: Si gana del anual.
6: Visita Lanús, mañana 4 de la tarde.
0: No es fácil. Golpe de cabeza de Pérez. Pérez para Ortegoza. Ortegoza para Pérez. Todo emparusado. Recuperó Ramiro. Ramiro Hernández la mandó al medio para Sánchez, el sobrino de Darío Dubois. ¿Se acuerda que el jugador de Midland, Fernando García, que claro, se pintaba la cara para jugar?
6: Sí, señor, claro.
0: La maneja Sánchez y en un momento, no sé si lo sigue haciendo, tenía la canillera con el rostro de su tío, Sánchez, muy querido en el fútbol de ascenso. La maneja Pacerini, Pacerini, escapa Pacerini, le ganó a Escudero, Pacerini, enganchó y la termina perdiendo. Se la tocaron al córner, tiro de esquina, es para Belgrano, se vuelve loco Nacho Rodríguez. Dice, yo no lo toqué, te juro que yo no fui, no, le pegó a él. Dan córner para Belgrano.
1: Al cuerpo a cuerpo con Pacerini, Escudero en esta no pudo, Pacerini más grandote.
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0: Corner para Belgrano desde la punta derecha. Arco que da a la avenida Mitre. Toma a distancia para pegarle. Lucas Celarazán, la cabeza. Desde Celarazán. Ah, no, lo cambiaron. Entiendan ustedes que estamos a 100 metros, ¿no? Pero bien, porque ahora reglamentariamente pueden avisar del VAR que la decisión es errónea. Por eso hay saque de arco para Racing.
1: Tenía razón Escudero, entonces.
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0: Pérez la tocó atrás para Mateo Martínez. El tiro potente y alto para Maravilla. La va a buscar Maravilla. La peinó Maravilla. Remete Lautaro Díaz. Saca López. Recupera la mitad del terreno Maravilla Martínez. Va Maravilla hacia arriba al área. Se durmió. La gente se impacienta con él. La perdió con el Mudo Vázquez. Falta de Maravilla. Lo agarró después a Vázquez. Tiro libre y es para Belgrano en salida.
1: Era buena, pero Maravilla, claro. Le reclama a todo el mundo Racing.
0: Jugó rápido. Jugó rápido Vázquez con Celarazán. Cruza la mitad del terreno y va Belgrano. Coloca por alto a la izquierda. El cambio de frente para Ramiro Hernández. Gana con golpe de cabeza Cannavo para Ortegoza. Retrasó el juego tocándola para el arquero Cambese, que no la puede tomar con sus manos. Entonces sale jugando con Mateo Martínez, la tiró al medio para Cambese. Casi la pesica Pasarini. La salida con Leonel Pérez. Al lado Lodico, recoge Lodico. Se da vuelta el gato Lodico. Se aproxima lentamente a la mitad del terreno, como no queriendo despertar la atención rival. Comienzan a alentar los hinchas de Racing. 0 a 0 con Belgrano. El balón para Mateo Martínez. Mateo Martínez de 8. Mateo Martínez rasante la mandó a la puerta del área para Ortegoza. La pisó y la termina perdiendo con Sánchez. Responde Belgrano con Sánchez. Sánchez para Pasarini. La rebota para Hernández. Hernández en terreno propio, la cambió Hernández, entregándola para Celarazán, quita Lodico, Lodico atrás para Escudero, Escudero para Lodico, Lodico abre por abajo, le queda para Nacho Rodríguez, acompañado por Conegni, por adentro Maravilla Martínez, la tocó por afuera para Conegni, se acomoda para meter el centro, escapó por afuera Conegni, llega al fondo, frena de manera repentina, la mantiene Conegni, Conegni se arriba al área, la tiró cortita atrás para Lodico, Lodico va a mandar el centro, todavía no encontró el hueco para meter la pelota en el área, toca para Ortegoza, Ortegoza para Lodico, apunta, se prepara, se perfila, le pegó, afuera, el remate de Lodico. Aplauso para él, pasó no tan lejos del palo izquierdo, pero la tenía controlada Vicentini.
1: Buena jugada colectiva por parte de Racing. El tema es que a Lodico lo apuró la gente, desde afuera se escuchó el pegale, pegale de todo el estadio, se apresuró, el remate fue afuera, tenía más chances y esperaba un segundo más.
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0: Traba y pierde el Mudo Vázquez y se viene sobre la mitad del terreno. Mirá el pibe Mateo Martínez, después la pierde con Lizardo.